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8: ¿Existen las almas gemelas? Sí, yo creo que existe un alma gemela para los hombres y mujeres que apuestan por el amor y se guardan para esa persona especial. Pero no necesariamente es una sola para cada uno, dado que la misma persona puede tener más de un alma gemela a lo largo de su existencia. Lo que sí nos queda claro es que es una a la vez. Y dependiendo de nuestro nivel de desarrollo espiritual, una persona puede ser nuestra alma gemela en una etapa de nuestra vida y en otra etapa dejar de serlo. Justamente para aquellos que andan en busca de la superación espiritual, su alma gemela es aquella que los ayuda a continuar en el camino del ascenso, con un tipo de amor que es característico de las relaciones duraderas, el amor incondicional. Por eso es que una puede dejar ir a la otra con un desapego característico de quienes aman sin afán de poseer ni limitar al otro. 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

0: ¿Ya acabó, señor? ¿De estar haciendo arte en medio programa?
1: Llevo así desde el
2: viernes. Pues, no debes de meterte tú entre artista y sobra. Ay, joder.
0: Sí, me encanta que sea usted artista. No, ¿puede ser después de las 11 de la mañana?
2: Dúdele, todo dúdele. Nomás saliendo como cosas. Señores, saludos a la gente de León, Guanajuato, que nos está escuchando. Everybody, thanks for everybody, go. Saludos a mi querida Mir, que le mando un abrazo grande, que ella es entrenadora personal, Mireolava Moreno, y es fisiculturista y nos escucha todos los días en León, Guanajuato y ranchos que lo rodean. ¡Un abrazo, tronado! ¡Te amo, Mireolava! Salud grande a toda la gente por ahí de León, Guanajuato. ¡Ay, unas guacamayitas!
1: Se me antojaron ahorita, machín.
2: ¿Qué más? ¿Tenemos saludadera o vamos a ir con un tema?
0: ¿Quieres saludadera?
2: No, no, yo lo que esté.
0: Tenemos 15 minutos, ¿qué quiere hacer?
2: No, saludadera. Si son 15 minutos, a mí no me gusta que me estén aquí como carrereando a mí. Apurando a mí.
1: Jálese, pues.
2: Ay, como si yo tuviera grandes cosas que decir, ¿verdad? Salud a mi compa que seas Francisco Hernández. Sales el tío Panchito en Instagram. Un abrazo grande. Saludos, don Chencho, me dice don Chencho.
1: Don Chencho.
2: De la raza, me dice, como les des bomba gana.
0: Ramón, a toda la gente de Sonoma Valley que me saludó el día de ayer en San Francisco, un abrazo enorme.
2: Había un camarada que me dijo, don Che, salúdeme al chino, ¿por qué siempre que hablan de que de la cheque y de quincena siempre dice, ya lo llevo, desde que los escucho, siempre dice, ya lo llevo?
3: Pues porque es realidad.
2: ¡Ya lo llevo, güey! ¿En qué lo debí, chino? Explícale.
3: Pues porque, pues por mis estupideces de me lo merezco, para eso trabajo. Pues por eso ya lo debo.
2: Antes de regala, pues para eso trabajo. Si no me lo compro, si no me doy gusto,
3: yo, ¿ahorita, ¿quién me lo cuándo? Da? Ya no quiero manejar un BMW cuando esté viejito.
2: Dice, don Cheto, ¿cómo está Diego Díaz? ¿Cómo andas ahí? ¿Qué fachas trae? A ver, ahí. Trae la chamarra de mi tío Panchito.
1: Ah, sí.
2: Unos... No, anda bien ahora. Hasta eso que anda perrón ahora. Te veo más embarnizado todo. Perdón que...
1: ¿En qué?
2: Quiero... espero mis palabras no te ofendan.
1: ¿Qué le van a ofender?
2: Pero te veo un poquito más embarnizado, como que estás dejando caer la greña.
1: Embarnecido, no embarnizado.
0: Embarnizado no.
2: Has embarnecido. Te has dejado caer la greña, machi. Es que es el matrimonio, baby.
0: No me he dejado caer la greña,
1: machi. Es el amor, bebé. Es felicidad.
0: Son los desvelos y el estrés.
2: Ajá. Oh, sí,
3: los desvelos de...
2: Fíjate que los desvelos, está comprobado que una persona desvelada le da por... el cuerpo quiere carbohidratos.
1: Sí.
2: Porque quiere energía del desvelo, entonces te dan ganas de tragar puras cosas. Usted nomás desvele y para que vea cómo le dan ganas de tragar puras cosas feas.
0: Sí.
2: Don Cheto, saludos para mi carnal Mikey de Wisconsin, a la familia Valdivia desde León, Guanajuato, y mis carnales Mili, Lola, Alberto y nuestra mamá Rosa Valdivia, a mi esposa Ana y a mi hija Leilani, que las amo, de parte de Carlos Valdivia. Saludos a toda la raza allá de León y de Wisconsin. Wisconsin.
3: Alejandro.
2: No es Wisconsin, es Wisconsin. Wisconsin.
0: Wisconsin. Wisconsin.
2: No, Wisconsin.
1: Como Wisconsin.
2: Wisconsin.
0: A César Arriaga de San Luis Obispo, dile a don Checo que me siga y a todos en cabina. Espero que tengan un buen día.
2: Sí, lo chingo.
3: Alejandro Valdivia, a ver si así me mando saludos. Siempre los mando San Miguel, a todos los de San Miguel Alto, Jalisco. En especial a mi mamá Victoria. Victoria Lupercio, que ama a don Cheto y que me siga.
2: Te amo, Victoria Lupercio. Jalisco, tierra de mujeres guapas y hombres muy guapos también.
3: ¿Sí?
2: Y no lo digo yo, que los Altos de Jalisco están guapos. Lo dijo Jorge Negrete.
1: Ay, sí, sí.
2: Sí.
0: ¿Jorge Negrete?
2: Jorge Negrete dijo...
0: ¿Qué dijo?
2: Esos Altos de Jalisco, qué bonitos.
0: Ay,
2: así
0: no dijo
2: eso. Los Altos de Jalisco.
1: Ay, no lo
2: dijo. ¿No? Pues que los muchachos Altos de Jalisco.
0: Dice Carla que es su radioescucha, que es su fan número uno, pero... que ella es más fan de BTS y cumplen 10 años y quiere que los felicite.
2: ¿Qué son BTS?
0: El grupo coreano.
2: ¡Oh, los de BTS! ¡Oh, hello BTS! This is Don Cheto. Congratulations on the 10-year anniversary for you guys. You guys rock. And you guys are doing amazing, which I'm really happy for you guys.
1: Yo no creo que nos estén escuchando.
2: Yo ni sé ni quién güeyes son, yo nomás puedo hacerle la jalada. ¿Sabes dónde hay un gran movimiento de personas que les gusta el K-pop? En León, Guanajuato.
1: Sí.
2: Pero una cosa exagerada.
1: México, sí.
2: Hay mucho K-popero allí. Muchi.
3: Machín.
2: Machín.
3: Jesús Núñez, saludos a mi abuelo. Bueno, don Cheto, mándale saludos a mi abuelo Wenceslao Núñez de Villalmar, Michoacán.
2: Saludos a don Wenci, desde allá, desde Villamar, Mich.
0: Dice Benito Juárez, porque así se llama en sus redes sociales, dice, dile al niño perro radio, porque dice, así puso al niño perro radio, que le voy a hacer ganar 500 bolas. Él apostó en un programa a finales de año, y lo volvió a reiterar a principios de este, $500 con Don Cheto a que no iba a hacer nada de televisión este año, y ya hizo Tengo Talento. Que te pague los 500 y me invitas a comer.
2: Pero quiero nomás, yo puedo perder y yo no tengo problema.
3: ¿Ah, sí?
2: ¿Sabes de qué hay una situación? yo acepto mucho mi derrota.
1: Pero a mí no me molesta. No digas,
2: pero ahí te va. Yo prometí tres apariciones al año. Los premios y los dos eventos que teníamos.
0: Los dos festivales.
2: Pero como según no va a haber premios, se las catafixié por la final Tengo Talento. Entonces yep. Sí, pero no.
1: ¿Okay? No cuenta.
2: No. Dice Don Cheto, mándale saludos a su fan, el señor Jesús Padilla, hermano de Manuel Padilla, que es chamán. Y quiere darme un viaje de hongo.
0: De ayahuasca. Vamos.
2: ¿Qué? La ayahuasca no es los hongos, ¿verdad?
0: No, es diferente, pero vamos a hacer ayahuasca.
2: Es que siento que me voy a quedar bien a Rivera yo.
0: Vámonos.
2: A andar así.
0: Usted y yo bien jalados, imagínese.
2: De por sí ya no me marca, güey. Ya no marco buen tiempo, ya no, se me borra el pasé.
1: De por sí le ahora ya la cora para.
2: En un viaje son, güey, de esos, vale. Güey, ahora sí voy a llegar así descalzo y con collares y sí, namasté. Y ya me siento como que voy a andar así yo, como que los chakras, te voy a alinear los chakras. Güey, es la energía, siento tu energía sucia y tu agua y esas jaladas de locos.
0: Está padre.
4: No diga eso, aquí está la
2: perdón, chamán, pues.
0: Oye, dice Enrique, Don Cheto, y esta va también contra el chino. Chino, acuérdate de lo que acabas de decir hoy, cuando vuelvan a tener necesidad o necesidad y le vuelvas a decir a alguno de los radioescuchas norteño fracasado, tú estás igual o peor. No te alcanza ni lo que te pagan. No, gracias. Ver, y todo lo debes.
2: Acepta. Oh, acepta. Yo también soy un norteño fracasado.
3: No soy un norteño fracasado.
2: Pregúntame, ¿qué tengo yo en el rancho? Nada.
3: Yo tampoco.
2: Yo el día que caiga para el rancho, si me corren, voy a llegar allá con mi carnala. No me da chancita, carnala. Pero no tengo nada yo.
1: Casa,
3: mire, no soy norteño fracasado. Soy norteño apretado por mis estúpidas decisiones. Pero tengo mi casa, la vendo y ahí tengo 300 mil fácil de la...
2: Ah, véndila y préstame 100. Don Cheto, ya no me enfada que tenga tanta entrevistadera en su programa. ¿Qué ondas, Eddie Cabral? Ya no vamos... Es que esta semana tuvimos semana llena, Eddie. Pero esta semana estamos muy holgaditos.
0: Exacto.
3: Mariana Rosales dice saludos a Juan, que siempre escuche el show y luego saca el tema ahí en el trabajo de lo que hablan en cabina de parte de Mariana. Y saludos a Said, que lo amo. ¿Cómo que a Said? Ámame a mí, Mariana. ¿Cómo ahí, por favor?
0: Te amo, Mariana.
2: Mariana, Guillermo Trejo, ¿por qué los artistas los invitan cualquier día de la semana, pero no los inviten el jueves? Porque luego nos merma nuestro jueves de misterio. Una simple sugerencia desde Virginia.
0: ¿Cómo se llama?
2: Guillermo Trejo.
0: Guillermo, es lo que te quiere hacer creer el señor, que por el artista no cuenta jueves de misterio. Aunque no trajéramos a nadie, el jueves de misterio no va a contar.
1: No, además sí hay tiempo.
0: O sea, sí, él nomás cuenta cuando le da su perra bomba gana y casi nunca le da.
2: Saludos, vale. Sí, es lo que me merma a mí, los invitados.
1: No, no
2: sea
1: mentiroso.
2: Mira, es un gran mensaje, dice Berenice. Berenice Cortés, dice Don Cheto. Gracias por hacer nuestras mañanas felices. Me llamo Beri Cortés y estoy muy contenta conmigo mismo. Fíjate lo que me escribió. No es una cosa para mí, es para ella. Porque estoy entrando en un capítulo de mi vida y estoy muy contenta conmigo de que a mis 39 años empecé Beauty School, aunque digan lo que digan. Porque yo solamente necesito dos apoyos, el de mi esposo y el de mis hijos, y ellos me apoyan a que a mis 39 empiece a estudiar en Beauty School. Y estoy muy feliz.
1: Como
2: mi
1: debe amor, de ser.
0: Hay gente que a los 40 empieza a estudiar la secundaria, la high school o el college. O sea que no hay edad para eso.
1: Don Cheto, ¿empezó su carrera de radio a los 40 de viejo?
0: No, a los 60.
2: No, sí, ya estaba.
1: ¿Ya ve?
2: No, ya estaba yo más. Ya.
1: Por eso es never too late para lograr cosas.
2: No, never too late for anything to learn.
3: Pero también no vaya a querer jugar fútbol a los 60 años. Ya.
2: No, pues no fútbol, pero a la mejor técnica.
1: Pero para hacer cosas que a lo mejor te gustan, why not?
3: Chino, manda saludos. Acá andamos trabajando en Fontana, California. Díaz Loncheto, que me agregue. Soy su vecino de rancho. ¿Qué? Y que soy del rancho de la Estanzuela.
2: ¿A poco es de la Estanzuela, mi compa?
3: Armando Ceguaoro. Aún así.
2: Saludos, mi Armando. Vámonos para la Estanzuela, ¿vale? ¿Qué andamos haciendo acá en el Perro Norte? Yo tomo ni nada.
0: ¿Dónde es la Estanzuela?
3: Armando
2: Ceguaoro. Está la Sauceda y al lado está la Estanzuela San Simón, y luego está ya Islán. Bueno, está otro rancho allí que se llama, creo que Corea. ¿Cómo se llama?
0: ¿Islán o Islán?
2: Islán, como tierra Tlán.
0: Por eso. Sí.
2: Pero Islán, pero la raza, pues, Islán, ahí está el chorrito, pues, el Heiser.
3: Mira, ahí está escuchando el Monterrey. ¿Qué más es el Monterrey?
2: Quiero mandar un saludo a mi amigo el Monterrey, suegro del chino, porque estuvimos platicando de puras rolas perronas, de grupos de antis. Y tú sabes, y de toda la cosa, que se salvó, lo andaba matando un perro.
1: ¿A quién?
0: ¿Al Monterrey?
3: Sí, lo mordió un perro, man.
1: ¿Cuándo?
2: Iba acá por la calle y se le salió un perro de un ¿cómo se llama? ¿De un
1: complex?
2: No, de un
3: lugar taller. De carros, taller.
2: Mira, vale. le arrancaba pedazos de
1: ¿pero
2: carne.
1: ¿Pero esto fue reciente?
3: A él, les enseñé el video.
2: Muerto, no, yo no cataba ya. Dice, y el perro todo se lo siguió. Se le pegó a un carro, pasó un carro. Y mi compa en Monterrey se le aventó al carro así colgando. No, y el del carro dijo, what the heck. Y él dijo, dale, dale, dale. Y
3: ya, hasta lo grabó un video de Ring y ahí se ve mi celular pasando
2: y,
3: en el carro.
2: Y el perro atrás de él dice que entró a su casa y cuando cerró la puerta el perro ya estaba ahí enfrente.
1: ¡No! ¿Y demandó? ¿Por qué no le metió?
2: Pues en eso anda y nos vamos a hacer de vacas ahí primeramente.
1: ¿Nos vamos?
2: A cambio de sus pedazos de carne. ¡Ay! Vamos a hacer de vacas. A cambio de
3: que le mando saludos al Chapis también en Oregon. ¿Estás
2: saludos escuchando? A mi querido Chapis. Amigo el Chapis. ¿Qué ahorita digo, mi amigo? El hijo que nunca tuve. Mi chiquito tan bonito, mi pelón barboncito, él, mi hijo. Nos vamos a bañar. Saludos a mi querido amigo el Chapis, te extraño mucho.
1: We do, we miss you.
2: Extraña, sí, la extraño. Sí,
1: nunca he hablado de él.
0: Mira, usted no extraña a nadie. Sí, extraño yo. Y si hay alguien que olvidó en dos segundos, fue al Chapis.
2: Para nada.
0: A los dos minutos estaba diciendo, oye, Daniel, tráeme no sé qué. Oye, Chucky, no sé qué.
2: Una cosa, una cosa, y otra cosa, otra cosa. Cuando una cosa, una cosa, la otra cosa.
0: A ver, ¿extrañó al Chapis?
2: Lo extraño. Sí, lo extraño. Pero yo también soy una persona que cuando una persona ya no está cerca de mí, los dejo que vuelen hasta que otra vez ya y usted...
1: Regresa. No, extraña,
2: él me manda un mensaje, se lo contesto a que me lo mande a la hora que me lo mande, compa. Obviamente, y no estoy ahí al pendiente. ¿Qué estás haciendo? ¿Cómo vas? ¿Cómo? No, porque...
1: Hace rato lo invocamos.
5: Sí. I know,
1: en la conversación que estábamos.
2: Sí, que nos vinieron a inyectar B12.
0: Mi amigo Erwin.
2: Vino Erwin. Nos traigo unas apoyetas B12. Y todos, pues, luego bajamos, pues, calzón, ¿verdad?
1: Ay, sí, qué horror.
2: Y el chino tiene un lunar en una nalga.
0: Sí, en la derecha. En la derecha.
2: Y el chap se bajó el de no, bien peludota.
1: Qué peludota.
2: Sí. Y las mías, no, mira, yo mi nalguita. ¡Ay!
1: Usted es de nalga posuda.
2: Yo nalga posuda, yo la tengo bien posuda.
0: ¡Señor!
2: Saludos a todos los nalga posuda. Yo estoy nalga posuda. Parece cráter de la luna, ¿vale?
1: Oye, aparte fue horrible esa escena porque se pusieron así como entrenecito todos. Sí, o sea,
2: y llegó Zahid.
0: Y llegué yo. Ahí le va su inyección.
2: La B de 12, dijo que...
0: Ahí está la B de 12.
2: No sean así, na.
0: Ahí va la B de 12.
2: Oye, era una B de 12. No, era una B de 12. Cállense, no hagan así.
1: Ah, pues así. ¿Qué pasó?
2: Cállate.
0: Ay, pues
2: es eso.
0: Señor.
2: Salud para Humberto Rodríguez de Alex City, Utah y a todos en cabina. Dígale a Isabel que mande un beso tronado para el Betillo. Dale este Betillo.
1: Póntelo otro para donde mí. Quieras, Betillo.
2: Soy de Capulín, Michoacán, Don Cheto. ¿A poco eres del Capulín, José?
0: Oye, de Capulín.
2: Capulín, atrasito de la Sauceda. O sea, cuando vas como para allá, para Xclán, hay otro camino, sí, pero está lejos.
0: Todos
2: para allá.
0: Los son cerca de la Sauceda, según usted.
2: Pero el Capulín está muy allá adentrado. De la carretera está bien adentrado el Capulín, pero está bonito y rancho.
1: Sí, ¿verdad?
2: Sí, un rancho.
0: Está peligroso ahorita.
2: Aparte, quieren harta raza del Capulín.
0: ¿Sí?
1: Ok, we gotta go, bro.
2: Go where?
1: Commercial.
2: It's funnier this war.
1: ¿Eh?
2: Saludos a mi equipo de soccer que ganamos el segundo lugar en Waco, Texas. Patty Esquivel, saludos. Irá, juegan fútbol las señoras.
1: ¿A poco?
2: Íralas, ahí están.
1: A ver.
2: Los de la selección y todo, irá.
1: ¡Qué perro!
2: ¿Cómo se llama la Río Mandante? ¿Cómo se llama el equipo? Río Mandante FC.
1: Ay, no sé.
2: Las desquaceradas Soccer Club. Ok, ya no voy a decir. Don Cheto.
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0: porque es de Uruguay, que dicen que él es un gurú y que cobra dinerito por un curso de seducción y garantiza 3 citas por semana, viejón.
1: Mándame su Instagram en
2: este momento. Tú no ocupas tácticas seductoras. Yo te las doy gratis las huellas, homi.
0: Ahora, él radica en estos momentos en Monterrey y se fue de su país.
2: ¿Monterrey, Nuevo León?
0: Sí, exacto, para ganar este dinero.
1: Había un vato en España también que hace lo mismo.
2: Claro, no, hay muchos. El mero capo de todos es Mystery. Es Mystery. Ese es el mero chaca de todos, Mystery. Pero luego Mystery ya como que se retiró un poco. De hecho, hasta le hicieron hasta una serie ahí en la tele y todo, Mystery. Era un vato alto y tenía un... Él hizo unos fundamentos todavía que todavía funcionan en cuanto al ser un vato seductor. Puede ser un pick-up artist, como le dicen en inglés, Mystery. Tiene su libro y su método y toda la cosa. Pero ese Cali, yo te lo enseño, Giselo, mi cuando quieras.
0: Sí puede.
2: Claro, yo también, yo el bandero.
1: Es un maestro
2: el
1: también.
2: Casanova de Michoacán, me decían a mí, ¿vale?
0: A ver, ¿usted cómo le llegaría a una morra? O sea, ¿usted cuál
2: por
0: es
2: ejemplo,
0: la táctica?
2: Por ejemplo, tú. A ver. Andamos yo y el chino en un lugar.
0: Ajá.
2: Entonces yo te miramos allí.
0: En el mall.
2: En el mall.
1: A ver, atención, toda la gente que anda buscando pareja. Don Cheto le va a enseñar.
2: Cárate.
1: ¿Cómo llegarle a una mujer?
0: ¿Cómo ligar?
2: Vamos,
0: ¿cómo
2: tú? Okay. Y vemos a Giselle en la Forever.
1: ¿Ahora qué?
2: Entonces yo te veo y te digo chino así. Compa, ¿qué le parece esa morra? La que anda comprando sola. Me gusta Fanny. Bella. Ella sabe que está buena. No, tú, ok. Yo te me acerco a ti. Me meto a la Forever.
0: Ey.
2: Me sacan las señoras porque dice, ¿qué está haciendo aquí? Señora, no tiene para
0: aquí
2: mujeres.
0: Para usted.
2: No, entonces te me acerco.
0: Ajá.
2: Me hago güey que estoy viendo una prenda ahí al lado. Te volteo a ver y te digo, ¿tú de qué nariz?
0: Ay, no, señor. Eso no va a ligar
2: conmigo. No, no.

0: ¡Ay, mi abuelito! Así, ah.
1: No, mira, primero tiene uno que trabajar en la seguridad.
2: Sí.
1: La seguridad. Y trabajar en la seguridad, ¿qué es? Aceptar el rechazo. Uno cree que trabajar en la seguridad es andar por la vida. No, básicamente la seguridad es aceptar que a lo mejor vas, no vas a pegar chicle. Y que tu vida va a seguir su curso. Si yo voy y te saco plática y tú me tiras a León, pues me tiraste a León. Entonces a muchos vatos se agüitan. No, ya no voy a ir porque me la saqué a bailar y me dijo que no. Pues no le haces, tú sigue tu fiesta normal.
2: Claro, no pasa nada.
1: No pasa nada. Sí, entonces los vatos ya se me achicopalan. Yo conozco camaradas que les decían que no bailaban y ya se querían ir de la fiesta.
2: Ah, no.
1: No, tu seguridad. Sé divertido, sé sonriente. Tener una buena autoestima, que viene siendo pues familiar de la ¿cómo se llama? De la seguridad. Ah. Empático, ¿verdad? Y no hablar mucho de ti, chino.
2: Ay, sí.
0: Ah, ya me voy.
1: No hablar mucho sobre ti, ¿verdad? Funciona, ¿sabes?
0: Pues si la mora no habla.
1: A ver tú, según tú, ¿cuál es tu táctica? Supongamos que estamos en el mall y Giselle está en la Forever Tour de Tony Juan. ¿Tú qué me dirías?
0: Compa,
1: ¿qué le parece esa morra? La que anda comprando sola. Bella, pero está bien buena. Pero es bien gastalona. Safe, se de allí. Nos fuimos al pan de expresa ya con los chinos. De allí comimos. Ok. ¿Pues sí? Oye, ¿cómo te le acercarías tú a ella en la Forever?
0: No sé. Es que, ¿sabe qué? Un hombre, cuando ve una chava guapa, sí.
2: Sí te intimidas.
1: A mí me intimidan, como dicen los vatos, a mí me intimidan madres.
0: Ay, ¿a poco sí?
1: O sea, madres con sus hijos. Madres con sus hijos, no, chiquitas.
0: No, a mí tengo miedo.
1: A mí no me intimidan las morras. Cero, compa, cero. ¿Eh?
0: ¿Qué le parece a morra que tiene dos hijos?
1: No, o sea, yo, a mí no me intimidan las guapas. Las guapas son las que más ocupas que la morra bonita. Ella, el vato, somos bien mensos.
2: Por default,
1: ay, como está bien bonita, no me va a pelar. Y ya no se les acerque. Son las que más dicen, no, hombre, no se les
2: acérquense, me.
1: Moscas. Sí. Acérquense, hasta se embadurna Nutella para que le caigan moscas. A mí me funciona así nomás llegar y hacer un comentario desexualizado.
0: ¿Cómo es desexualizado? Sí.
1: Ese es el problema más grande de los hombres.
0: A ver. Entonces dígale a este, porque si alguien sexualiza las cosas es chino.
1: Lúcame. Quítale el contexto sexual a tus palabras y vas a subir de nivel, machín.
0: Sí. Les explico. ¿Cómo que? A ver, cuéntenos.
1: Ok, el vato, nosotros los hombres, porque somos hombres, tenemos el concepto de la sexualidad muy a flor de, no de piel, en la punta de la lengua. Entonces, somos incapaces, a menos de que ya traigas un nivel chidote, de decir un piropo sin que tenga un contexto sexual. Sí. O sea, una cosa es decirle a una mujer, qué bonita te ves, sin que haya nada sexual de atrás. Uh-huh. Y otra cosa es, qué bonita te ves.
2: Ay,
1: ya estás pensando, está re buena, chiquitita.
2: Y aparte el tono.
1: ¿Verdad? O sea, tú dices, qué bonita te ves, y tú me estás diciendo, está re buena, chiquitita. Uh-huh. ¿Cómo ser capaz de quitarle el tono sexual a tu piropo? Ser muy como la ola que va y viene, uh-huh, sin nada. O sea, decir, qué bonito vestido, se te ve muy bien el color azul. Y seguir de largo. O sea, no me explico. O sea, como de pasón rosón.
2: No irte como gato.
1: No, así como, qué bonito se te ve el vestido, el color azul va muy bien con tus ojos. Ajá. ¿Cómo estás? Hola. Ay. No, ya te clavas ahí, ya te escuchas creepy.
2: Yeah.
1: Como muy, aquí ando así yo natural. En la Forever.
0: Sí, de repente
1: y volteo y digo, uy, qué bonito color de vestido, ¿lo compraste aquí? No, lo compré en la Zara. Oh, está bien perro caro allí, mejor no. Ya le sigues dando allí, ¿verdad? Y ya otra vez te le voy a acercar en otro momento. Te apuesto a que la morra te va a estar ojeando así como, ¿y ese güey qué?
2: Ajá.
1: A ver, una curiosidad en ella. Como, ese vato, ¿por qué me preguntaría? No se quedó. Y te va a seguir ojeando. Y ya puedes pasar otra vez y decir, ¿ya te decidiste por algo? Y se va a sacar de onda, ¿verdad? ¿Y qué tal si te dice, no, ¿y qué te importa? Pues que te diga qué te importa, te sigues de largo y
0: vamos.
1: Ahora nos vamos a la All Navy a ver quién cae.
0: Ah,
1: ¿me explico? Ay, o sea, uno sigue trabajando en ese jale.
2: Claro.
1: Y ella, bueno, no, pues ya casi. No todo se te va a ver bien, ¿eh? No vas a empezar ahí con que, ay, no se va, todo se te va a ver espectacular. Y te sigues, ¿ves?
0: ¿Cuál es tu número de aquí? ¿Qué onda, bebé? ¿Jalas o te pandeas?
2: A mí no me gusta cuando son así.
1: ¿Que te pidan el Instagram de volada o qué?
2: No, el número. Uh-huh. A mí, ¿sabe qué vibra me da? De que para eso vas al mall, como para ver qué agarras.
1: ¿Sí?
2: Sí.
1: Mm. Pues bueno, yo más voy al Fucor, te diré.
2: No, sí le creo.
1: Al Gengis Khan, ahí está el comaloti, güey, sí. Y tú agarras allí. El Mongolian Gengis, ahí es al que voy yo, ¿verdad? Como quiera. Tú ya puedes hacer ese jali y... Ahora, ese vato está bien, yo no le voy a decir que su técnica no funciona, sí. Pero tres citas, estando en los lugares correctos, de volada las afianzas tú en corto.
2: Sí.
1: Ok, porque el vato dice, te garantizo tres citas, pero tienes que ir al centro comercial, uh-huh. A un antro, como le dicen los chavos a las discotecas, a un antro, a un centro comercial y al supermercado.
0: Uh-huh.
1: Y estar ahí fishing. Ir a pescar, ¿verdad?
2: Es que a veces hay vatos que se ven como desperate, bro.
1: Ese es lo malo.
2: Hay mucho vato que a mí puedo ver un vato guapito, pero si me da vibra así como de desesperado, me da así como que ya cringe y ya digo, no, así estoy bien.
1: Por ejemplo, yo voy al mall y yo veo a Giselle que va entrando a una tienda chica ahí del mall.
3: La Gucci.
1: Uf. Yo la veo y le digo a Saif. No, contigo no voy a ir, Val. No me voy a quemar, no me voy a quemar.
3: Ay,
1: vaya. Van a pensar que yo y tú andamos.
3: Ay, señor, pero va a pensar que usted es mi abuelito.
1: Ok, veas ahí y le digo, coma. ¿Cómo le parece esa morra?
2: Coma.
1: Coma. Coma. Coma. ¿Qué le parece esa morra? La que anda comprando sola. Me gusta pa' mí. Sáfice. Ya se meto ya la Gucci. Ha de ser vegastalona. Vámonos de aquí. Ir a la bofona. Se anda midiendo esa bolsa y esos zapatos. Sáfice.
0: Y luego pregunta por qué el paso pluma lo deja de seguir.
1: No, pues no estoy cantando mal. Ok, entonces, no, pues no. Yo, ¿para qué me echo ese lacrán yo al pecho?
2: Ay, a mí está diciendo lacrán a mí. ¿Por qué?
1: Yo me limito a lo mío, hija. Rosecito, TJ Maicito.
2: A mí también me gustan esas tiendas.
1: ¿Sí? Una señora allí.
0: ¿El arroz?
1: Sí. Compa. ¿Qué le parece esa morra? La que anda buscando entre la raca sola.
3: La que anda buscando ofertas.
1: Que anda buscando ofertas. Me gusta pa' mí.
0: Pero ahí cambia, es compa. ¿Qué le parece esa doña?
1: La que anda buscando ofertas. Me gusta pa' mí. Sí, así va a ser, ¿verdad? Sí. Como quiera que sea. Entonces, seguridad. Bueno, ¿yo por qué estoy hablando de mis tácticas si estaba a un lado de otro vato?
2: No, porque usted
3: dijo que... ¿Para qué abre su curso? Es más, yo lo puedo regentear.
2: Sí.
3: Puedo ser su manager y me toca la mitad de todo lo que le entre.
2: Está muy buena esa oferta.
1: Está chido. Ahora verás, voy a hacer un libro de cómo hacer pozoli y tácticas sexuales.
2: Ahora, ¿sabe qué?
1: Seducción.
3: No, sepárenlos.
1: No, como quiera.
2: Usted le dio en el clavo en una cosa que dijo y es lo mismo que dijo este gurú para las relaciones. Dijo que la confianza es lo que más atrae a las mujeres. Y si le digo algo, yo coincido con eso. Si veo al vato yo inseguro y así como que, digo, Es encontrar el balance entre no verte tampoco cocky, pero también verte approachable.
1: Ahora verás tú, ¿verdad? Uh-huh. Hombre, yo quisiera tener 30 años, ¿vale? Para que viera nomás que si yo tuviera 30 años...
2: ¿Qué haría, viejo?
1: Petróleo sacaba yo de la tierra, pero ahorita ya no agarro ni nada. Pero quisiera tener 30 años en esta modernidad nomás para que vieran hasta petróleo, güey, sacaba yo.
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0: ¿Ya oficialmente le damos bienvenida al verano o ya le dimos desde cuándo? No, porque aquí en Los Ángeles no lo sentimos ese verano.
1: Oiga, puedo mandar un saludo ahorita que me acuerdo. Mi compa Pedro, es que es el que me está ayudando atrás con Chinulco. Me dice, mándale un saludo a mi hijo que se gradúa hoy de la high school, o no sé si se graduó ayer, Pedro Junior. Dice, para que escuche. No sé si tú me estás escuchando, pero ahí está el saludo, Pedro, para Pedro Junior, que se graduó de la high school.
2: Oh. Órale, pues mucho amor, pues graduó ahora, vale.
1: No, pues, todo el fin de semana fue. Ay. Toda esta semana, ¿no?
3: Sí, mi sobrina se va para fifth grade.
1: ¿Sí?
3: Ya. Yeah. Saludos, Scarlett.
4: Mi sobrina Cristina Shipe ya va a terminar la high school. No, se va al high school justo. ¿Sí? Termina
0: de
4: ya.
0: De
4: Middle School a
0: High School, ¿no?
4: De Middle School a High School.
3: Mm. Ese mío, ya le. They're making it a big deal para los niños chiquitos. Que se vayan al siguiente grado.
4: Sí.
0: No, oh, siempre lo han hecho así, güey. ¿Ya? Sí.
2: ¡Ay,
0: no,
2: te va!
1: Es que tú ibas a escuela de pobre.
0: ¡For real!
2: A ustedes lo tenía, a ustedes no les importaron no nunca. A tus padres nunca les importó su educación.
3: ¿Por qué éramos
2: oye,
1: pobre?
2: Ahí le van a. En el rancho.
4: Pobrecita.
2: En el rancho.
4: ¿Por qué le dicen eso a mi hermana?
3: Por eso estoy como estoy.
2: En el rancho. Ajá. Ahorita agarraron una nueva. O no en el rancho, pues no en mi rancho, pero en algunos lugares de México agarraron una nueva, ¿cómo será?
1: ¿Tendencia?
2: Moda. De hacerle quinceañera cuando cumplen 3 años.
1: ¡Ay, no, ma!
0: ¡Ay, no sé así!
2: ¡Neta!
0: ¿Cómo le van a hacer quinceañera a los 3?
2: A los 3 años les hacen una fiesta.
4: Una treceañera.
2: Le compran su vestido y la y ¿eh?
1: Y la niña bien jetona.
4: Es como la confirmación que antes hacía, como que era referente a la iglesia, como confirmar que ella quería ser católica. Ahora es como una presentación en sociedad de la niña ya puede conocer el mundo.
2: Oyes,
0: ¿qué? That's kind of weird.
2: Hay cositas que yo, por ejemplo, cuando los baby shower, porque yo soy de la época donde el baby shower era así como que esa jalada, qué güeyes. El baby shower. Ahorita ya es en todo el mundo, se hace el baby, en toda Latinoamérica se hace un baby shower.
4: No, ahorita ya se dice el gender reveal.
2: Ahora ya se hizo esa madre, esa ridiculez del gender reveal, ¿eh? Oh.
1: Te más una
2: tontería. A ver, ¿por qué? Ah, ¿porque dije ridiculez?
3: Sí, porque yo sí quiero uno, sí.
2: ¿Está bien?
0: ¿Por qué no querías bebés, estúpida?
3: Por eso, if, sí. Sí,
1: ¿tú por qué te los comes?
2: Ferrari.
3: ¿Escuchó lo que dijo?
2: No, lo oí.
3: Ay, no.
0: Entonces, ¿por qué te los comes, caníbal?
1: Perdón. Ya, no, perdón.
4: Se me es un sale. Programa serio, señor.
2: Se este programa es un programa serio.
1: Sí, la regué, lo reconozco.
0: Mira, pide las disculpas a tu compañera.
4: Estúpida.
2: No, las disculpas al chino son. Ah, ok, ya.
1: Sorry.
2: Ahí te va. Es una ridiculez el gender reveal. Totalmente es una ridiculez.
0: No es cierto.
2: Espérate, para allá voy. Me dejan hablar, por favor, hombre. Es una total ridiculez. Así como es una ridiculez yo traer tenis con guayabera. O sea, asumo mi ridiculez, por tanto, tengo derecho a señalar otras ridiculeces, huellas. Yo soy una persona ridícula, se viste ridículo, digo ridiculeces en el radio. Por eso tengo todas las de decir que el gender reveal es una ridiculez.
0: Can I say something?
2: Yes, please.
0: Siento que el gender reveal puede llegar a la ridiculez por la creatividad que le trata de poner cada persona. Pero siento que si fuera menos... ¿Puedo decir mamoneo?
2: Sí.
0: Creo que si fuera menos mamoneo y creo que si la gente dejara de ponerle tanta como disque creatividad
4: crema
0: a eso...
4: sus tacos.
0: Sí, no creo que rayaría en lo ridículo. O sea, si fuera algo más básico...
2: Es un punto muy debatible. O sea, sí, el
4: me gusta tu punto, hermana.
2: El gender reveal sería... El hecho de el gender reveal de revelar el sexo del bebé, ajá, por sorpresa... Tiene razón.
0: Puede ser bonito, razón, pero es ser el mamoneo que hacen para el gender reveal.
2: Que patea un balón, que no sé qué güeyes, que la avioneta, que truenan un globo y que quién saque güeyes.
3: That's the one.
4: Primero tiene el novio, luego tiene el hijo y luego haces una fiesta de gender reveal. Ferrari.
2: Cuando tú tengas hijos ya ni va a haber gender. Ya ni va a haber género. Ya todo va a ser lo que salga.
1: Parejo.
0: No, y ya, mi hija, ya estás en contra del reloj.
3: Ay, no.
0: Ya, ya estamos esperando, ¿eh?
2: Tic-tac, tic-tac. Tic, no. Ya pasó el... Ni lo vimos. No vimos a la Galeana cuando... Vamos a hablar de cosas.
1: Modernidades que te caen gordas.
2: Modernidad y ridículas, chavalada. Jálese. Modernidad y ridículas. Empiezo yo, Yendi Reveal.
1: Sí, la neta sí. Yo también estoy de acuerdo.
2: Si no están de acuerdo, está bien. Para eso es este programa, para hablar de...
4: ¿Para debatir?
2: Para que nuestras diferencias sean coincidencias, dijo Arjona. No sé si digo Arjona, pero suena como que...
4: Don Arjona.
2: Ok. Gender reveal, ¿ridiculez o no?
1: No, sí, ridiculez, definitivo.
0: Para mí no.
4: Para mí sí.
2: Ah, mira, no lo esperaba.
4: Sí.
2: Ok, wow.
0: Pero ni siquiera con el punto que te di.
2: En este momento entrego el diploma ahí del Club de Machos Varones Masculinos del Verbo No Se Agache Que Hay Peligro.
0: Ay.
2: A Saíd García Solís.
0: Pero puedo...
4: A ver, me gusta... Por el hecho de hacer una fiesta está bien. La verdad es que lo único que estamos haciendo es poner pretextos para ponernos pedos. Porque esa es la realidad.
2: A mí se me hace muy curioso que los que hacen Gender Reveal se quejan de que no hay feria y andan gastando en algo tan banal como el Gender Reveal.
4: Exacto.
2: Pero en fin, ¿Gender Reveal ridiculez moderna o no? Estamos hablando de ridiculeces modernas. ¡Soy Don Cheto al aire! A ver, ¿qué dice la raza? Saque su negatividad aquí con ridiculeces modernas. Hay una ridiculez moderna, hace rato la comenté. Ridiculez moderna, tomarte fotos lleno de bolsas de tiendas de marca.
1: Ridículo.
2: ¿Es una ridiculez o no?
1: Sí.
2: Sí, o sea, vas a una gente y va al mall, un artista va al mall y se toma una foto con... Seis bolsas de...
0: se me hace naco.
4: Yo voy con una íntima amiga que luego la acompaño allá a Rodeo Drive y le quiero ayudar con las bolsas y no quiere porque se siente poderosa con todas sus bolsas de sus compras.
0: ¿Neta?
4: Sí, no quiere que le ayudes.
5: De Giselle no vas a hablar.
0: No, nunca nos hemos ido a shopping.
4: Yo nunca
0: posteo lo que me compran. Es más, nunca he posteado lo que me ha dado mi vato. O les he posteado en el internet. Gracias. Flores solamente.
2: Yo te lo he descubierto, dije, hey, ese anillo de Don Roberto Yeguerlín no lo traías ayer.
0: No, no me gusta.
1: Y va en el dedo de casa de prometida.
2: Ok, ridiculez moderna. Entonces, fotos con muchas bolsas de tiendas de mar.
1: Ridículo.
2: Yes. A ver.
1: Tengo otra.
2: Jálate, chinel.
1: Estoy de acuerdo con mi compa Fernando. Hacerle fiestas a los perros.
0: Ah, ¿sabes qué?
1: Ridículo, viejo.
0: Amo, sí, güey. Sí, ridículo. La neta, sí, amo ridículo. A mis perros, pero... Sí.
2: Yo también quiero mucho a mis perritos, pero pa' fiesta...
0: Sí, güey.
2: Es más, ahí va una. Esta es polémica. Estoy dispuesto a aguantar los tomatazos. Ponerle ropita.
0: A mí no va a estar hablando. La ropita no.
2: Ridículo. Ropita a los perros, ¿ridiculez o no?
0: No, ¿por qué?
1: Ridículo.
5: No.
2: Ok.
0: ¿Les da frío? Como la mía que está toda silinga.
5: Selinga.
2: Sigamos, avanti, sí. Avanti, en el temazo de la mañana.
1: Mari, ridiculez moderna, tomarse videos llorando, hacer vivos llorando.
2: Ridiculez total.
1: Ridiculez.
2: Llama atención total.
1: Yeah.
4: Hay gente que utiliza las redes sociales como su terapeuta.
2: Adal Espinosa, tomarse fotos con dinero tirado en la cama. Ridiculez total.
0: Ay, ridiculez. O con pacas de dinero, güey.
2: Y pobreza.
0: Sí.
2: Sí, pues sí. Como dice, ay, primer día que no estoy de perro, deja de mostrar aquí que yo sí lo ando haciendo. Todo es por buscar la validación social. Sí. Pero no quiero yo ponerme aquí mamilas, pero buscamos la validación social a través de lo que la gente cree que es el éxito, que es tener cosas que te den estatus. Como marcas y como dinero.
0: A ver, ¿qué opina de esta? Fernando Chacón dice, la velita de chispas en el pastel de cumpleaños se le hace ridículo.
5: ¿De qué?
0: ¿Como los sparklers?
1: Oh, sí. En lugar de una vela esa, como un... Sí, fuego artificial, que nada más está saliendo fuego hacia arriba.
0: No, se me hace... De hecho, se me hace chido porque como que le añade un poquito...
4: Uy, Ángel López va a poner en la llaga algo que el dedo.
0: Ay. El dedo en la
4: ridiculeces
0: llaga.
4: Modernas. Que todo el mundo tiene depresión y ansiedad.
0: ¡Ah,
2: de mí no vas!
0: De mi ansiedad no vas a hablar, Ángel.
4: De Don Cheto no va a hablar.
1: ¡Bloquéamelo!
2: ¡Bloquéamelo ahorita!
0: No, es que si usted tiene todo el combo, ahí te va.
2: Yo creo que antes de autodiagnosticarse, te debería de dar... Por ejemplo, ¡ay, tengo depresión porque perdió el América! No es depresión porque perdió el corazón. No es depresión. Es una tristeza.
4: Yo creo que son enfermedades que siempre existieron y no se les daba la debida atención.
2: Señor Saí García Solís, el psiquiatra, los psiquiatras te dicen así, esto más o menos a grandes rasgos. La depresión es cuando tú ya las cosas, cuando incluso las cosas que disfrutabas ya no las disfrutas.
0: Ya. Yeah.
2: Una depresión se considera tal pasando las 2 o 3 semanas mínimo de este sentimiento. De sentimiento. Ay, la depresión empieza como una falta de toma de decisiones, por ejemplo. Una cosa, una toma de decisiones, no puedes tomar decisiones, se convierte, te hace ansioso el no poder ser capaz de tomar decisiones, y por ende una constante ansiedad te puede llevar a una depresión. Pero un psiquiatra no te va a recetar medicamento antidepresivo porque perdió el Cruz Azul y tienes 3 días triste.
4: No.
2: No, tienes que tener 3 semanas mínimo con este sentimiento de nada me gusta, nada me llena, no tengo ganas de nada, las cosas pequeñas se me hacen difíciles, lavarme los dientes, bañarme, no se me hace difícil.
1: Eso es lo cacho.
2: Eso es depresión. Adelante.
0: Dice Irán Martínez, dice, se me hace ridículo de todos los nuevos géneros inventados que existen y el idioma inclusivo. Siéntese ridículo. Yo lo nombré el síndrome de Stan Lee. Inventan monstruos para crear un superhéroe.
1: Ridículo. Bueno,
2: bien. No. Salir, esta perro, esa.
1: Esta madre. Perro, la verdad. Okay.
4: No estoy de acuerdo.
1: De acuerdo. De acuerdo.
4: No, yo no.
1: Ah, ya sabíamos.
4: No, yo no.
2: Pues es que yo siento que... Yo tengo una opinión. En mi ignorancia de señor, ya vegetar, ya betarrojón, ¿sí? Yo soy un vato betarrojón, sí. O sea, como que siento que muchos de esos géneros, y si estoy mal, corrígeme, caen dentro de un mismo género.
4: No sé. Señor, si no, yo lo que creo es que para esta modernidad como estamos, si no es tu cuerpo y tu cabeza, no opines.
1: ¿Y por qué yo tengo que opinar? Porque
4: no opines. No opines.
1: Hombre, mujer,
4: no,
1: pues,
4: no, no opines, no opines.
2: Bueno, pero va, puedes
4: decir. Si tú sé hombre y mujer y punto, pero no definas lo que va a hacer la demás gente.
2: Pero no definas.
1: Si un vato se fuiste de mujer,
4: es como las discusiones en torno al aborto. ¿Por qué, güeyes, vamos a opinar del cuerpo de otra persona?
2: Bueno, al menos sea del papá, el chiquillo, güey.
4: No.
5: El chiquillo, güey.
4: Uno puede opinar de lo que uno tiene.
2: Sí, yo nomás digo que, por ejemplo, es okay, hay hombre y mujer, homosexual, y lesbiana y bi. Pero de ahí es como, él no es bi, ni sexo, ni lesbiana, ni gay, porque no sabe de quién se enamora, pero le gustan tanto los hombres como las mujeres. Entonces es bi. Le gustan los hombres y las mujeres. Entonces es bi. No es bi, porque ella no se quiere llamar bi, se quiere llamar no sé qué.
0: Pero el problema es de que no entiende
2: la gente. Nada más digo que yo me voy a hacer bolas.
0: No, el rollo es de que la esa cosa existe, y el que tú no lo entiendas no significa
4: que no existe.
2: Que va a dejar de existir. Está bien, razón.
0: Y creo que debemos de dejar de debatir esa parte o pelearnos con esa parte porque existe. Y que una persona trate de buscar una identidad a como ellos se identifican, eso no te hace estar bien o mal. Y
2: aparte también como sociedad, ¿qué me cuesta a mí que Giselle quiera que se le diga Giselle? Absolutamente
0: güey,
2: nada.
0: Es que si yo quiero ser un mendigo unicornio, déjame ser un unicornio. ¿A ti qué te afecta? Así de simple, así debemos de ver la vida.
2: Mientras no me pica,
4: tomo esa referencia.
0: Sí.
4: El que nos tapemos los ojos y no queramos nombrar las cosas, no significa que allá afuera no están.
2: Ok, va. Sigamos.
0: Avanti. ¿Qué opinan de esto?
2: El Avanti con el temachio de la mañana.
0: A ver, ¿qué opinan de esto? No sé si lo han visto, pero yo en TikTok me he topado con varios videos de esto. Dice... a mí se me hace una perra ridiculez absoluta, pero ridículo de más, presentar a las quinceañeras en un baile y la mamá también baile con ella. Se me hace tan ridículo. O sea, ¿es presentación de la quinceañera o de la mamá?
2: Pues
0: dice, teatro. Hasta se visten exóticas también las mamás. Para ese baile no va. ¿Sí lo han visto?
2: No lo he visto ese video.
0: Es como un tipo baile sorpresa entre la mamá e hija.
4: Sí, pero
0: lo que ella dice es como que...
4: Pero hay que tomar algo en cuenta. Desde el gender reveal... El baby shower, el bautizo, la presentación, la primera comunión y la quinceañera son más fiestas para las mamás que para los hijos.
2: Sí, vale.
4: La verdad.
2: Bueno.
4: Lesbiones.
2: Ridiculeces modernas, don Cheto. Poner frases motivacionales en una foto que ni al caso.
1: ¡Correcto! ¡Qué perro!
2: Ricardo Hernández. Vaya, bien, para usted nuestro máximo respeto, mi querido Ricardo Hernández.
4: Sobre todo en las encueradas.
2: Se le va a mandar a usted un diploma que diga que su comentario está incluido entre los 100 best comments de don Cheto al aire. Es que es innecesario. Si tú eres una morra guapa y si estás enseñando el cuerpo, no tienes que poner una frase motivacional porque no así juego la alfombra con las cortinas. Pon tu foto y no pongas cachón.
0: Yo nomás
2: de, ira lo que te estás perdiendo. Algo así.
4: Oiga,
2: esto no es tuyo. Pero ¿por qué tienes que poner el universo conspira cuando tu mente se alinea con las estrellas? No tiene nada que ver, estás enseñando la cola.
4: Exactamente.
2: Perdón que te diga, hija. ¿Sí? No tiene nada que ver el universo que coincida con las estrellas.
1: Y tu trasero.
2: Porque estás tú ahí bien guapa y con un despampanante y bari. Adelante.
4: Pero justamente hablando de fotografías, otro dedo en la llaga que pone Rosario. Ridiculeces modernas. Editar tanto las fotos que ni te pareces.
6: De Ferrari no estábamos hablando, vas a hablar. De Ferrari no.
2: A ver, dime otra
4: vez. Editar tanto las fotos que ni te pareces.
6: Con Ferrari y Aquarius no te metas.
0: ¿Usar los filtros o editarlas?
2: No, el pixel.
4: Bueno, ¿cuál más de los dos?
2: Bueno, usarlo.
4: Engloba. Engloba.
2: Pues sí, está, pues, porque luego al rato te conocen y dicen, ay, ¿te parece un poco a tu hermana, ¿no? ¿A qué hora llega? No soy yo. A ver, esta dice, Don Cheto, nomás quiero decir una cosa que yo el otro, se me hace una ridiculez, y voy a herir susceptibilidades.
0: Vale, sí.
2: Hay muchos géneros, está bien, yo lo entiendo, pero el otro día en mi escuela, en la escuela de mi hijo, y esta es una historia real, en la escuela de mi hijo hay un morro que se identifica como gato.
0: ¿What?
2: Y los maestros le tienen que maullar para comunicarse como él.
0: Sí le creo.
4: Válgamelo. Es un morro que tiene problemas mentales y que lo tienen que llevar con un psiquiatra.
2: Bien dicho.
4: Es la verdad.
2: Es la verdad. Eso ya es problema mental.
6: No, pues, y aparte, sí, es los maestros que le hacen eso. Vamos,
0: no,
6: a la
0: que hay muchas escuelas que sí se... No, güey, hay muchas escuelas que sí están como que enfocadas.
4: Pero también otra cosa. El hecho de que el vato tenga un problema mental, no lo vamos a prohibir de ir a la escuela.
0: Exactamente.
2: Sí. Pues también ya ahí es.
6: No, vaya a la escuela, pero no tengo que... ¡Miau! ¡Ah, su pinche!
2: Bueno, así como él tiene... Así como él quiere que... Yo también me reservo el derecho de andar haciendo, diciéndole miau, ¿verdad? Miau. Bueno, ahí va, sigamos. Ridiculeces modernas, Don Cheto.
6: Todo lo gluten free, viejo. Aquí dice, ridículos. Ah. En su rancho tragaban de todo. Y, ¡ay, saludos ahí!
2: Yo era así, nada, chino. Yo no soy gluten free.
6: No, no.
2: Pero el doctor me dijo que debería, porque es que a mí me inflama mucho el glutano.
4: A mí también.
2: La que es amare. La neta, sí. Pero está bien.
6: No, pero ¿sabes qué?
0: Que cuando es por salud, sí. Cuando lo hacen por mamonería.
6: Por mamonería.
0: Por pertenecer no está chido. Porque... Pero cuando sí en verdad eres alérgico a esas, tienes que entender que te puede hacer daño. Claro.
2: Modernidad ridícula, Don Cheto. Las micheladas preparadas. No, hombre, ya le echan de todo a esa madre.
4: Estoy de acuerdo.
2: El amigo Arturo Beltrán. Y no le iba, señores.
4: Eso de ponerles mariscos o gomitas o churritos, qué asco.
0: Ya dulce.
4: Qué masca de borracho.
6: Cuando ya es de más... Está buena. Lizeth, ridículo parejas casadas haciendo TikToks o Reels, besándose y regalándose flores y demostrándole a la gente todo lo que carecen, bola de ridículos.
2: A ver. ¿Can you repeat that one?
6: Parejas haciendo TikToks, besándose y regalándose flores y que todo una pareja perfecta.
3: Hater.
2: Si le nace, mientras ninguno de los dos lo haga huevo. Está muy bonito.
0: Es que yo pienso que sí lo llegan a hacer a huevo, viejo, porque ya tienes que crear contenido. O sea, si ya es una pareja que está creando contenido, hay muchas cosas que las van a armar.
2: Don Cheto, ridiculez moderna. La famosísima foto en el aeropuerto mostrando el pasaporte y decir, me voy. Nos vemos pronto. Viaje, travel.
6: De Giselle no van a hablar.
2: Y van de México a Tampico. Ok, eso lo dijo Luis Sincero, no lo dije yo.
4: Ridiculeces de la época moderna. La gente que se cree TikToker o influencer y que tiene 20 seguidores y hace lives y nomás luego está viendo una persona.
2: Si la persona está a gusto, tatua madre. Pero sí, así de agüite, que luego pones unas frasezonas, te avientas un discursote, güey, y dos likes. Y le ves quién te dio like y es su tía.
6: Oh. Y su hermana.
2: Sí está gastada, pero si él también está bien.
0: ¿Puedo decir algo? ¿Consideran ridiculez gente que tiene verificada su cuenta y no son figuras públicas y tienen como 100 seguidores?
2: ¡Híjole!
0: I'm not trying to be a hater, pero a mí sí se me hace muy raro que haga eso la gente.
2: ¡Híjole! Vamos con la opinión. Ahí estás en vivo, estás al aire.
4: Completamente ridículo, señor.
2: Sí, no, estás al aire, estás en vivo.
6: Sí, yo creo que también.
2: Sí.
6: Es que, ¿para qué gastas $10, $15 al mes por tener 100 seguidores? O sea...
2: Ferrari, estás en vivo, estás al aire.
3: Ridículo.
2: Ok, dale. Sigamos. Avanti.
4: Dice Arnie Aguilar, otro muy pegado. Que cualquier estúpido tenga su podcast. Ya todos tienen podcast.
6: Sí, ya es la modernidad. Joel, yo creo, no sé si sea moderna, creo que ha sido de siempre, ridículo que le hagas cumpleaños de un año a un niño y que hasta tiene que haber banda y cerveza.
3: Ah, yes, I think so.
4: Pero es que esas fiestas son para los adultos,
0: sí,
4: no son,
0: güey,
4: para los niños.
0: Pretexto. Es como que, ay, sí, vamos a destrozarlo de pretexto, pero la vamos a hacer.
4: Y la verdad es que yo te puedo decir que a mí, mi mamá que me enseñó todas mis fotos de fiestas de niños, y a mí me da mucha emoción verlas, aunque ni me acuerdo.
2: Ridiculez moderna de parte de nuestra querida Carla Méndez. Que tu cuenta tenga el nombre de tu pareja. Ah, es una ridiculez.
1: Esa es toxicidad.
2: Ni siquiera una red social propia puedes tener, de plano, no hay confianza.
4: En unos meses se va a llamar el chino y la güera después de que le va a cachar todas las amantes.
2: Todas las amantes.
4: Se va a llamar el chino y la güera.
1: ¿Cuáles amantes? Al aire. ¿Cuáles todas? Nomás son seis, güey.
3: ¡Ay, el otro!
2: ¡Gran reviri, viejo!
1: Eran siete, pero se murió una, así que...
3: ¡Ay! La viejita que me
1: patrocinaba. La viejita que me patrocinaba. Así que, mujeres, hay vacante.
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15: Entonces se ve bien tapadito. Entonces les encargo que les vamos, si les mandamos un cheque y su ¿cómo se llama?
16: Su
15: correo, que le estamos mandando como dirección completa. Ajá. Porque sí, una no pone nada.

0: Bien tapaditos. Y luego no. Viven en apartamento y no, ay.
1: Ah, sí, pongan eso.
2: ¿Ya tu carnal ya le llegó la de él?
0: Ya le llegó.
2: Te dije que le iba a llegar.
0: Sí.
2: No, ya llegaron varias. Ya se mandaron 200.
0: No, caíse, sí. Estuvo feo por el... Hubo atraso por lo del frío, la tormenta invernal.
2: Yo estoy esperando también el correo, al que compré una máscara nueva del Zipa. Y a ver si me llego ahora.
0: Oiga, ¿y no se supone que ya está bajando de peso? ¿Ya no va a necesitar esa?
2: No, toda cupo.
0: ¿Todavía?
2: No, te estaría a bajar 50 libras más.
1: Damn, dude.
0: ¿50?
2: ¿Para dejar el CPAP? Yo creo que sí.
1: Pero pues unas ya va a quedar 30. En los puritos huesos.
2: No, yo no quiero rebajar. Yo no quiero luego al rato que la gente... Ahí los voy a calar a todos. Si me dejan de oír, es porque ustedes están enamorados de mi gordura, no de mi carisma.
3: Ay, señor, pero usa botarga. Todo el mundo piensa que eso usa botarga. Pues,
2: no, ¿cuál botarga? Ahí pone... a tu botargota, güey.
3: Por eso, cuando adelgace...
2: Muy verá.
3: Sí, ¿es pretillo panzagüera? Mira. Prietillo panzagüera.
2: Mira, Miguelito aquí.
1: Te... Miguelito.
0: ¿Eh? ¿Eh? ¿A Miguel? Ha estado recargado.
1: Almohada.
2: Sí, soy
3: ¿Tú
2: ahí.
3: Tienes nombre en medio? No, soy Said nada más.
2: ¿No más Said? No José, nada. Ni Pamuceno Said, nada. Ni...
3: Yo Said.
2: Said Ambrosio.
3: Nada.
2: Nada de eso, ¿verdad?
3: Okay. Nada.
2: Tú eres nada, Daphne, nada. ¿Verdad?
1: No,
2: tú,
1: mi mero name es Giselle.
2: Tienes este Ramón, el tuyo es Ramón.
0: No, José.
3: José Ramón Ruiz.
0: José.
2: No, yo creo que es Ramón. Tu mediano es Ramón.
0: No,
2: tu José. Primer nombre es José. Tu segundo es Ramón.
0: No, soy el Bin José.
2: No eres el Bin José, eres José Ramón.
1: Ay,
0: sí,
1: eso.
0: José.
2: ¿Tienes Erika Party?
1: Just Erika.
2: ¿Nomás Erika?
1: Sí.
2: Ok.
3: ¿Y usted nada más Anicito?
2: Yo me llamo...
0: Delgado.
2: No, yo, mi nombre es Aniceto, pero Delgado. Tengo un segundo nombre.
3: ¿Cuál es su segundo es? Nombre?
2: Matthew.
1: ¡Matthew!
2: Aniceto Matthew.
1: ¿De dónde salió el Matthew?
2: Aniceto Matthew.
3: ¿Y por qué tiene cara de buchiroposli?
1: Hey.
2: Aniceto Matthew. Oigan, ¿qué va a pasar cuando ya estamos ahorita a una generación de ver a los señores con nombres raros, eh?
1: Ah, sí.
3: Claro, pues si chino.
1: Elvin.
3: Ya 50 y se llama Elvin.
2: Don Elvin.
1: Vamos con Don Elvin.
2: A la tienda de Don Elvin. ¿Tú cómo te percibes de viejo chino? La neta, neta, serio, pedo. ¿Cómo te...?
3: Agarra el espejo.
2: ¿Cómo te...? O sea, te voy a hacer una pregunta que yo odio con toda mi alma.
3: ¿Cómo te ves en 5 años?
2: ¿Cómo te ves en...? Esa pregunta me cae gordísima.
3: ¿Por qué?
1: Yo también.
2: Porque soy una persona...
3: En todos los trabajos te preguntan eso.
2: No sé, pero soy una persona hipocondriaca y...
1: I hate it.
2: Y ansiosa. Entonces a mí eso me dices, no sé, no me hagas sufrir. No,
3: ay, payasa.
2: Me hace sufrir mucho.
1: Apenas me puedo ver hoy.
2: No sé qué va a ser mañana.
3: Idiática.
2: Pero vamos a jugar, ¿va? ¿Cómo te ves? ¿Es 2026, se da?
3: Sí.
2: En el 2035, viejo, en 10 añejos de Bacardí.
0: Guapo.
1: Ay, pobre perra.
2: Okay, pero vas a tener 60 añejos.
0: Ah, pero bien cuidado. De esos vatos viejos que dices, ay, del...
2: Ah, viejillo, o sea, como bien cuidado, pero...
3: Va a ser Chinuca Biachi.
0: Chinuca Biachi.
2: ¡Yeah! Chinuca Biachi. Te ves en 10 años, Giselle.
3: Chinuca Biachi.
0: Con 3 chamacos, bien. Y el cuarto en panzona, ya por venir.
1: Sí, ya casada y ya retirada de aquí.
2: Sí, pues sí.
1: Sí.
2: Pues,
1: sí.
2: ¿Cómo te ves tú, G? En la cama de un hospital. Cantar.
3: No se ha llevado, señores.
2: ¿Qué te quiero pedir? Deja para mí. Te ofrezco mi disculpa.
3: No me ofrezca nada.
1: Se pasó de lanza.
3: No.
1: Dale un manotazo.
0: Mira, el lado positivo.
3: Para empezar, hay mucha ignorancia. Para empezar, aquí en la mesa el único promiscuo es chino.
1: Sí, exacto.
2: El único que se le va a caer el chilequile.
3: Ah, que el chino. Sí. El único.
1: Que se le va a
2: caer. Por falta de Dios y a este y por demás.
3: Y además, por otro lado. ¿Usted no sabe que el VIH dejó de ser una enfermedad mortal? Gracias.
2: Está bien. ¿Cómo te ves en 10 años?
3: Yo me veo muy bien. Me veo muy bien con un cuerpazo.
2: Mono Miguel, ¿cómo te ves en 10 años? En la cama de un hospital. A las 9:46 murió Miguel.
3: ¡Ay!
2: ¡Miguel!
0: Tú.
2: No se perico de ir a la naturaleza.
0: Los quiero mucho. ¿Por qué son así?
1: ¿Por qué son así?
2: Te ofrezco disculpas. ¡No, señor!
0: ¡Lárgate!
1: ¡Dile, lárgate!
3: Ay, no.
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0: Como diría Said, ¡ábramelo!
1: ¡Te lo abrimos, Chinampa! Señores, el buzón. Pero ahora, el buzón de hoy es no nada más saludos. Quejas, comentarios, preguntas.
0: Temas, sugerencias.
1: Sugerencias. Yo tengo un gran tema el día de hoy, pero eso va a ser después del buzón. Entonces tenemos 10 minutos, 10 minutos así sólidos para leer sus saludos, sus comentarios y sus sugerencias.
2: Oiga, le quiero mandar saludos a mi íntima amiga Marifa Gastón, esposa de Jorge Lozano H. Que nos hicimos virales. 1.6 millones de vistas ya tiene el video de ella, de Terian, gateando. Y de hecho subió esta foto ella, dice oficialmente y ya mira.
1: Ya es Terian ella. Sí, sí, sí.
2: Hubo muchos comentarios, hasta Chumel Torres y un montón de gente comentó.
1: Chumel Bebé también comentó.
2: Sí, Chumel Bebé, todo mundo comentó ahí.
1: Bueno, vamos a jalarnos a los saluditos y toda la cosa. ¡Ey! Pero no nomás saludo, chavalada, ¿eh? Hay que expulgarle tantillo también.
0: Ok.
1: Venga.
0: Saludo, Mike. ¿Qué es? Bueno, no me pusiste nada, no me pusiste okay, chino.
1: Ok, va, tú, yo voy.
0: ¿Te puso chino y ya?
1: Señores, buenos días, Don Cheto. Saludos a los escucha número uno acá en Cotija, Michoacán. Reinaldo Barajas, alias El Sopilote. Saludos.
3: Pero si el público aclamamos eso.
1: Sí, pues, qué bueno. Yo también aclamo paz mundial y no me hacen caso.
0: ¡Oh!
1: ¿No será que Said periquea? Me está dando un aire como que el vato es bien perico, porque no. Siempre anda alterado.
0: Y anda bajando el peso,
1: al, Alfaro. Oye, yo tengo... ¿Están pegando lo de los Terian?
2: Sí.
1: Yo tengo un amigo que es doble Terian.
2: ¿Por qué?
1: Doble Terian.
0: ¿Por qué doble?
1: Porque es un perro para periquear. Ok, pues a chiste, chafa.
0: Maribel, porfis, mándame saludos. Soy súper seguidora. Pues saludotes.
1: Ah, saludos.
0: Mari Didi.
1: Saludos para Lupita Galarza, que dice, ya está bien flaco, Don Cheto. Ay, pa'l gasto, baby, zona. ¡Ey! Tanto perro año, nunca había pesado 268 libras yo.
2: No, se ve muy bien.
1: ¿Eh? Yo pesaba, llegué a pesar 330, compa.
3: ¡Damn!
1: Yeah. Damn, yeah. Y luego pesé 325, 315, 300.
3: Damn, my boy.
1: Sí, no, my G,
3: you were living the life.
1: I was living large.
0: Liz Gama. Hola, chino. Dile a Don Cheto que me felicites mi cumpleaños. Cumplo 42. Happy birthday, Liz. Ahí está.
1: Don Cheto, ¿por qué no hace un segmento de puro chistorete? Uno a la semana, pero puro chistorete. Está bien, está bueno el...
3: Ay, le tengo un chiste.
1: Jálate, Giselle.
3: ¿Sabe por qué el número uno es estúpido?
1: ¿El número uno es estúpido? No, ¿por qué?
3: Porque uno nunca sabe.
1: Está bueno. Está chafayoc, pues, chafayoc.
3: Es el único chiste que me sé.
1: Sí, híjole, no lo digas. dice Don Cheto, buenos días a todos. Beso para la Ferrari. ¿Qué hassle le ha dado dinero constantemente? Yo vendo cosas en eBay y me gano unos 500 extras al mes.
3: ¿Eh?
1: O sea, como tilichero en eBay. Ok, all right.
2: That's cool.
0: ¿Pero qué
2: Ernesto Guevara...
1: Hassle, ¿cómo se dice?
3: Side hustles.
2: Como negocio...
1: Negocio así, al lado. Así que como una cosa perdida y agarras tú feria.
3: El chino
1: como el chino que vende inyecciones.
2: Ernesto Guevara, saludos a mi hijo que es su cumpleaños, Leonardo, de parte de sus padres. Felicidades, Leo. Happy birthday.
1: Dice, no me lee nunca mis mensajes, Don Cheto. Siempre quiere participar en sus segmentos y no me lee. Ya te estoy leyendo y no estás participando, Alonso. Saludos a San Miguel Allende y Guanajuato. Dice, Don Cheto, saludos desde Canadá. Hasta Cerritos Blanco, Pénjamo, Guanajuato. ¿Cuándo saca playeras para acá? Oye, pues te las podemos mandar hasta Canadá, ¿eh?
0: A Canadá no hay bronca, México es donde...
1: Eso está bien cariñoso, el jale, ¿da?
0: El poblano, saludos desde Maryland, saludotes. Es que sí, para México es una bronca.
1: Don Cheto, dígale a mi esposa, Diana Catalina Núñez, que si no me da a Keyito 3 días a la semana, me le voy a ir.
3: ¡Sí!
1: Y boy. No, mi Jorge, no seas guzgo. ¿Cuántos años tiene? La sexualidad en la pareja depende de la edad de casado.
2: Porque
1: recién casados, every day you're hustling. A los 5 años de casados, 3 veces por semana. A los 10 años de casados, 1 vez por semana. A los 20, 1 vez al mes. Y planeado.
3: That's horrible.
1: Pues, it's horrible. But you get there. Don Cheto, tema, me achiné. ¿Qué te ha robado o cobrado así a lo chino? Ok, está bien. Está bueno, me achiné.
0: Sí lo hemos hecho, ¿no? Ya hemos hecho
1: eso. Sí,
0: ya lo hemos hecho.
2: Y me gusta que se llame me achiné.
1: Dice Don Cheto, brándenos saludos al grupo de amigas Las Reinas. En nuestro grupo de chat se llama La Hora Feliz. Porque puro chismear. Léame, por favor. Saludos para Ana y todas las que están en el grupo Las Reinas. Pura señora, muchachona, sazonona, chismosa.
2: Chino, pregúntale a Don Cheto que si conoce al pastor Ortiz de Michoacán. Y la exhacienda de la calle de Guanajuato.
1: No, o sea, que si conozco al pastor Ortiz Michoacán, no al pastor Ortiz.
2: Ahí me puso el pastor. Así me puso, pues yo no sé, güey.
1: No, pastor Ortiz, yo creo que está preguntando. ¿Qué es pastor Ortiz?
3: ¿Un pueblo?
1: Sí, sí, por allá está, de por allá.
2: ¿Conoce a pastor Ortiz?
1: Pénjamo, Guanímaro. Está cerca ya de Guanajuato, Abasolo está luego allí. Mm. Ya, sí, cómo no, conozco a pastor Ortiz, en Gadamacutiro, Purandiro, todos esos lados. ¿Qué más?
2: Tema. No, pero ese no es tema, poblano. ¿Qué pasaría si Puerto Rico se independiza?
1: Híjole, este quiere programa cultural,
2: sí,
1: ¿verdad?
2: Sí, claro.
1: Pues, ¿qué va a pasar?
2: Tin, tin, tin, tiririn. Oigan, Don Cheto, dice Ale Roth, quiero por favor decirle algo, y se lo quiero decir muy serio, Don Cheto. No quiero que se dé por vencida. Quiero que esa semana se vaya a inyectar y que siga la dieta como se debe. Va muy bien. Usted solo se sabotea. Cuando ya se está poniendo perrón, usted solo se tira al traste.
3: ¡Bravo!
1: No me regalo. Sí, yo me autosaboteo. Siempre eso yo lo he sabido.
2: Dice, usted me inspiró.
1: ¿A qué te inspiré?
3: Ándele.
1: Agarra ídolos perrones, no monos de lodo.
2: Por eso, entonces.
1: A ver, no me voy, esta semana no me voy a picar.
3: Píquese.
1: Por una simple.
2: ¿Quiere tragar?
1: No.
2: Sí.
1: Por ni me voy a ir a picar si ya vino Laura y yo no estaba aquí.
2: Pues ella está en Whittier, váyale.
1: Ah, yo no
2: puedo. ¿Qué le? Ay, ¿por qué no?
3: Pero si van a
1: Whittier es una ciudad muy enfadosa porque está bien entrada ya en la nada y no hay un freeway que te saque luego.
2: El 10, ¿cómo no?
3: Pues que lo pique.
1: Allí, allá.
3: Que lo pique acá su pupilo.
1: No, yo al chino no. El chino yo no le confío en nada. Y menos mi bello cuerpo.
2: Ah, ¿no?
1: No pasa nada. Si una semana no me hago nada, men.
2: Va a tragar.
3: Va a tragar este fin de semana.
1: No voy a tragarme.
3: Please, I'm worried about you.
1: Me caen gordos ustedes, ¿verdad de Dios? La neta.
3: Ah, perdón, porque nos preocupamos por su salud. ¿Y?
2: Don Cheto, tema, enfermedades que solo existen en México. Por ejemplo, el mal del puerco.
3: La chiripiorca. Sí, ¿no? La chiripiorca que se
1: dice. El soponcio.
2: El váguido.
3: ¿Cuál es? El soponcio.
2: Ah, pues guárdela mejor para un tema.
1: No, no va a dar.
2: ¿Cómo no?
3: Nomás hay como 5.
2: No
1: va a dar. Por eso ya estoy viendo, ¿por qué no pegaste la radio china? Luego lo te enganchas a cualquier cosa, hijo.
2: ¿Se me hizo bueno?
1: Sí, pues está bien, pero tú nomás piensas en los dos que estás pensando. Tienes que desarrollar un tema por 25
2: pues
1: minutos.
2: Pues sí, pay.
1: No. Ya te veo diciendo, no, pues, sí, da. Venga, a ver qué güey.
2: Señor, hay segmentos de 10 minutos. Tenemos segmentos,
1: este
2: no de 25.
1: Es un segmento de 10 minutos.
2: Exacto, ahí eso lo podía haber hecho. No me diga que estamos 25 hablando minutos desarrollando un tema. Come on.
1: Estamos ahorita en uno de 10 minutos. Aporta al que te
2: por eso ahorita. Lo que estoy diciendo.
1: Don Cheto, mi hija es Terian. ¿Cómo ve todo ese revuelo?
2: Ah, dale unos madras y toronazos, vas a que se le quita.
1: A mi hija la están tildando de aberración, pero eso lleva años existiendo.
2: No, esa madre no.
3: That's so crazy.
1: En el caso de mi hija, no es un estilo de vida, pero cada que vamos al parque o al mall, ella se lleva sus máscaras y sus colas y accesorios.
2: No, por favor.
1: Se sorprendería la cantidad de niños que nos encontramos igual. No es salud mental, no es que estén locos, son gustos.
2: No, ¿cuál gusto?
1: Solo.
2: Amarlos.
1: ¿Puedo seguir
2: fuera
1: leyendo?
2: Hombre, qué güey.
1: No es que estén locos, solo son cosas. Creo que solo la gente a huevo quiere meter cualquier tema entre religión y Dios.
2: No, le quieres a
1: tú. Son nuevas generaciones.
2: No, sí, es tu hija y la quieres poner, la quieres darle un pretexto para decirle que lo que está haciendo está bien. No está chido eso. No está chido.
1: Ahora. No. Mientras la hija no quiera comportarse las 24 horas del día como zorro o zorra o
3: un perro,
1: perrito, o gatito, o ratita, lo que sea. Si es normal así por traer una máscara, pues usted trae la máscara, pues ¿qué tiene? No, ya si quiere comer comida de zorros o de perros, ahí sí dice, hey, espérate.
3: A ver, yo tengo una pregunta. ¿Por qué si normalizamos como cuando las niñas se quieren vestir de princesas todo el tiempo, o los niños se quieren poner un
1: gracias,
3: de Batman, gracias, Superman gracias. Y eso? Es la misma cosa.
1: Muchas gracias, Giselle. Pero dile a este.
2: No.
1: Dile esto, pues.
2: No, ayer vi un reel en Instagram.
1: ¿Por qué te quieren poner un anime?
2: Que decía una
1: pero
2: señora.
1: Se caracterizan de su algo favorito para ir a un
3: por
1: evento.
3: Eso, sí, no es su todo favorito. Su
1: esto de que voy al parque y me pongo una cola de zorro.
2: Decía una mamá en un video muy chistoso de Instagram. Dice: si mis hijos me salen con que quieren ser Terian, porque se identifican con algún animal, yo voy a decir que me identifico como su ex mamá. O sea, ya no los voy a mantener, ya no pueden vivir en la casa, ya ellos se identifican, ok, los apoyo, Pero entonces ya no tienen madre.
1: Pero son etapas, no van a ser terian toda la vida. Están agarren la onda, me. Son etapas. Todos los chavalillos pasan por etapas, hombre.
3: Hay unos niños que tienen amigos imaginarios, otros, hay otros niños que tienen...
1: Punkeros y de metal.
2: Ah, sí. Ay,
1: mejor que se hagan terian, no mientes que tanto greñudos, así, todos así. ¿Qué estás haciendo? Nada, aquí estoy.
2: Pero vio que se hizo viral un caso en México de una chavita que se subió a un Uber. Y como subió y le dijo, ah, muy bien, ¿cómo está, señorita? Y la sí, empezó a decir, guau, guau, guau, guau, guau. Entonces, el Uber se paró, dijo, no, aquí yo no subo perros, se me baja.
1: Ah, está bien, pues no subí perros.
3: Sí.
1: Sí, pues también que la malicia, que se junten en grupitos y que vayan a yo a esquiar caca en el parque.
3: La estrella sí, la...
1: o sea, sí. Lo que sea que hagan, está bien, pero pues también no se van a andar comportando así en el cantón. O sea, yo no quiero que mi morro se ponga una cara de zorro y se quiera sentar así en la mesa. No, pues también ahí, ¿qué traes pues tú, pues, loco zafao? ¿Verdad?
2: ¿Cómo?
1: ¿Qué traes pues tú, loco zafao? ¿Te me calmas o qué, güey?
2: ¿Qué traes tú, pues, loco zafao?
1: ¿Qué traes pues tú, loco zafao? ¿Qué es ese?
2: Oiga, regresamos con el tema. ¿Qué tema va a ser?
1: Ya hasta se me olvidó el tema de
0: hoy. Pero usted no pues, quiere decir que está bien.
2: Regresamos con el tema.
1: No, ya lo tengo aquí.
2: A échale, pues, véndalo.
1: Notas, ahí lo puse. Ok. Ay, tú, ¿dónde está mi tema?
0: Ay, no.
1: Ah, ya está, ya lo encontré. ¿Qué has dejado y cómo le hiciste?
2: Ok, muy bien.
1: ¿Qué has dejado y cómo lo hiciste?
2: Muy bien.
1: O sea, va, está va. Bueno el tema, me lo inventé. Estaba yo...
2: Regresamos.
1: ¿Qué has dejado y cómo lo hiciste? ¿Dejaste el cigarro? ¿Cómo lo hiciste? ¿Dejaste el pisto? ¿Dejaste el perico? ¿Dejaste el crico? ¿Dejaste una pareja? ¿Dejaste un comportamiento? ¿Dejaste de comer mal? ¿Dejaste de procrastinar? ¿Qué has dejado y cómo lo hiciste? Queremos saber tu historia. Regresamos.
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0: 16 años, señor. 16 años fumé. Y los últimos años fumaba hasta 2 cajetillas al día. Chale. 40 cigarros.
1: No manches.
0: Yo me prendía un cigarro con otro. Y literalmente yo no podía crear, pensar, escribir o hacer cosas si no tenía un cigarro en la mano.
1: ¿Cómo lo dejaste? ¿Por puros tanates o
0: qué? No, pues sí, obviamente fue programación neurolingüística.
1: Ah, te escucho bien, pero esa parece, ¿qué es eso?
0: Que lo planeé con un, pues con un psicólogo.
2: Como terapia.
0: Sí, con una terapia, fui a con un terapeuta donde me dijo, lo que vas a hacer es, me dijo, dame una fecha, en los próximos 3 meses dame una fecha. Entonces yo por alguna razón le dije 14 de septiembre, me dijo, ok, 14 de septiembre. Me dijo, de aquí al 14 de septiembre, todos los días vas a repetir por lo menos 3 veces al día consciente. El 14 de septiembre voy a fumarme mi último cigarro.
1: ¿Te cae?
0: 3 veces al día, pero consciente. No nomás decirlo por decir. El 14 va a ser mi último cigarro. Así estuve diciéndolo durante varios meses.
1: ¿Llegó el 14?
0: Llegó el 14. Casualmente a mí me mandaron a hacer cobertura a Las Vegas para el fin de semana de mexicano. Ya ves que es como el fin de semana de... Yo estaba en Las Vegas... Y literalmente a las el 13 de septiembre a las 11:50 de la noche dije, me estoy fumando mi último cigarro. Me lo fumé y no volví a fumar. Ojo que previo a la pandemia, cuando hicimos premios de la radio en Dallas, tuve una recaída.
2: Sí,
0: pero como 7 años después. O sea, duré 7 años sin fumarme un solo cigarro. Luego recaí 3 años en premios de la radio de Dallas y en la pandemia, y ahorita ya llevo otra vez 4 años sin fumar. Y lo volví a hacer igual.
1: Vamos a leer, pues, la raza. Muy gracias por tus testimonios ahí, ¿eh?
0: Sí.
1: No sabía que tenías esa fuerza de voluntad, ¿eh?
0: Sí, señor.
3: Y la tengo una...
1: ¿Cuándo te proponen no enojarte? O sea, ahora sí voy a sacar chispas hasta por el Rabusquete. Pero mañana ya estuvo. Va. Dice Francisco, Don Chet, ¿cómo está? Yo dejé el perico machín. Yo consumía no nada más perico, todo tipo de drogas cuando vivía en Sinaloa. Cuando me vine a California, dije, cuando llegue allá, si la hago, me voy a alejar del vicio. Llegué en el 2002 y así nomás, porque me lo prometí, no le volví a tocar ninguna droga.
3: ¡Qué perro! Carlos
1: Nieves. Pancho.
2: ¡Qué perro! ¡Felicidades!
3: Carlos Nieves, yo tuve que dejar esto a Wiwi, a fuerza. Le cuento, dejé de tomar, pero porque tenía ya 4 DUIs. Y si no dejaba de tomar, me iban a dar 3 años de universidad, así que llevo 6 meses sin tomar.
2: ¿Cómo de universidad?
1: O sea, el vato, el susto, él, cuando le dijeron, mira, un DUI más y te vas a ir al boti. Dijo, ya.
0: Dice por acá Héctor, yo dejé el perico porque ya me andaba llevando San Pedro. Mezclaba coca con cristal y ya estaba en las últimas.
1: Su primito. A ver, ahí te va esta.
2: That's insane.
1: Esta es una mujer, dice, Don Cheto, yo era bien borracha y ya empezaba a perder la memoria. O sea, ya era de tomar y no recuerdo cómo llegaba yo a casa cuando despertaba en mi casa. Si es que despertabas en tu casa, bebé.
2: Ya. Yeah.
1: Dice, hasta que un día toqué fondo y dije, ya este es mi último día, ya no voy a tomar. No sé cómo le hice, Don Cheto, pero hubo algo mágico y dejé de tomar y llevo casi 12 años sobria.
2: Ay, felicidades, qué bebecita. Chido,
1: bien, qué bueno. Por ti.
3: La historia de mi papá.
1: A ver.
3: Por caliente dejó de fumar. Le cuento por qué. Mi papá fumó por 50 años. Empezó desde los 9 años de edad y dejó de fumar porque el doctor le dijo, si sigue fumando, sí sabía que fumar provoca disfunción eréctil, y de un día al otro lo dejó por eso. Pudo más el que dijo, no, ni más.
1: Yo

0: Tenía un amigo que luego se me perdió y lo quería mucho al doctor Valderrama, y el doctor Valderrama me decía, mire, le decía, pues yo le hacía preguntas médicas y todo, y un día me dijo, la única forma en que los latinos, o sea, me lo dijo un doctor, la única forma en que yo hago que los latinos varones se cuiden su diabetes es asustándolos con que no se les va a parar el chiliwisli.
1: Ya.
0: Ningún latino con diabetes se va a cuidar hasta que no le digas, ya no te va a funcionar el chilaquil. Mm. Ahí es donde los vatos dan el frenón.
2: Don Cheto, ya no se le va a parar el chilaquil.
0: Llegaste como 14 años tarde.
1: Too late.
0: Yo te voy acá, yo voy para 15 años, hijo, que naranja, dulce y limón partido.
1: Ya no le asusta, bebé.
0: No, pues. That thing no working.
2: No, pues.
0: Ok, va, sigamos. Don Cheto, yo era un vato muy mujeriego y mi esposa me dijo, te encuentro una más y te largo. Ya dejé de ser mujeriego. Uy, qué aguante de torruca.
2: Oh.
1: That's crazy.
0: Yeah, yeah. Dice, Don Cheto, yo dejé las drogas por amor a mi esposa. Cuando vi todo lo que sufría ella por mí, me cayó el 20 y ya no volví a usar drogas.
1: Oh, qué bueno, okay, que dijo, cambió, no voy a decir tu vida. Nombre
0: porque, pues, no quiero yo aquí quemar raza, ¿da?
1: Sí.
0: Como que era.
3: Chinampa, yo dejé de tomar soda. Llevo 9 años sin tomar soda. Y la dejé nomás así por puro cotorreo. Después me di cuenta que no la necesito y hasta hoy no he tomado soda.
2: Yo intenté, pero ¿sabes qué? Y hay gente que va a estar de acuerdo conmigo. La peor adicción y de la que poco se habla es la adicción al azúcar. Es la más difícil de dejar. Entonces, el refresco tiene muchísimo azúcar. Yo me confieso que soy adicto al azúcar.
0: Yo te... Pues mira, yo casi no tomo soda. No sí, cierto, yo me eché un boing de guayaba. Mejor no voy a decir, me cae el hocico. Yo era un vato que miraba mucha pornografía, Don Cheto. Un día, no sé por qué, estaba mirando un video y dije, este va a ser mi último video, no porque voy a mirar. Tengo años que no miro. A ver, preguntarle cuántos. ¿Cuántos? A ver, mi compa de la pornografía. Ricardo, le voy a decir Ricardo. Tú, ¿por qué dejaste de ver esa madre? O sea... Ya te hartabas, ya tú... Porque yo lo que quiero que me platiques es tu punto de inflexión, el punto de quiebra. O sea, ¿por qué llegar? ¿Por qué dijiste ya no quiero más? Uh-huh. Es lo que me interesa a mí saber. ¿Por qué dijiste ya no quiero más? Porque ya andabas como caballo recién nacido ahí con las patitas temblando, porque ya no podías vivir sin eso, descubriste que tenías que constantemente ir allá a... hacer tus cosas, tus cochinadas solo, ¿por qué? O sea, platícame ese momento, es el que me interesa mucho saber. Sigamos leyendo. Dice,
2: dejé de tomar café. La verdad es que yo estaba muy adicto al café, dice por acá, y dejé de tomar café.
0: Ok. Dice Don Cheto, yo fumaba crico macizo. Vendí mi ropa, vendí mi carro, ya estaba a punto de andar en la calle y con mi ruca embarazada y yo con el focote en la mano y ella embarazada.
3: Chale.
0: Un día, después de una caidota de esas feas con los que uno se levanta bien malilla, dije, ¿qué güeyes estoy haciendo? Agarré el foco, lo quebré, busqué chance de que me hicieran el paro a venirme para el norte y no volví.
1: Güey, cuando...
0: No volví al foco.
1: ¿Puedo hacer una
0: Tengo 8 años limpio.
3: Bien, bro.
0: Compa Martín, bien, bajó el balón ahí.
3: ¿Te trajiste a la familia o estás solo acá? Porque está también está cañón.
0: Dice, porque no sé.
1: Pregunta, ¿literal hacen un foco? O sea, ¿usan un foco?
0: Sí, sí, queman sí, un foco. En un bote.
3: Ya venden las pipas.
1: Pipa. ¿Are you serious?
0: Sí, sí, sí.
3: Ah, bien, inocentita.
0: Ah, bien. No te
1: preocupes. No, es que usted dice fumar. ¿Qué le pasa?
2: Ay, un
3: ahí vas a llegar.
1: Ay, sí, después de que no ni fumó ni un cigarro.
0: Es que hace rato también le dije la you get there.
2: You get there.
1: You
3: find out.
1: You got there already?
0: No.
3: Eso no es su hijo.
1: No, I don't think so.
3: Juan Reyes.
1: I don't think so.
0: Al rato la dice bien crica, así sin dientes. ¿Cuándo hay eso? ¿Qué
1: pasa?
0: Sin dientes. Hey, Don Cheto, yo estaba ahí con usted al aire, ¿se acuerda? Y me agua. ¿Qué hacía?
1: You're horrible. No digas eso.
3: Quiero ir al bueno, la mala y el feo. No me arrepiento. Y Giselle, mándame un pobre perro. Saludos.
0: Ay, no, eso no la puedo.
1: Ay, pobre perro sarnoso de la cara.
3: Juan Reyes, yo dejé de pistear. Dejé el crico y dejé de fumar.
0: Vamos.
3: Pero con el...
1: Sería triple.
0: Como dijo Nicky Jan, traía la combi completa. Mi compa traía la combi completa.
3: Dice que lo hizo con entrenamiento mental. Se llama...
0: Otro.
3: Contraanálisis. 6 años limpio.
1: That's good.
0: Pues hay que salir pretenciosos, güey.
3: Pero si le funcionó.
0: Contra análisis y la teoría de, ¿cómo dijiste que era? Teoría de programación lingüística.
2: Se llama programación neurolingüística.
0: Programación neurolingüística.
2: Eso existe, no sabía.
1: ¿Mis qué?
0: A ver, ahí te va. Esta me gusta mucho porque es una, la primer morra que se abre de capa. Dice, Don Cheto, yo era una persona muy agresiva, una mujer contestona y grosera. Siempre estaba a la defensiva. No sé por qué, pero eso me llevó a estar deprimida y ansiosa. Entonces decidí un día cambiar porque comencé una relación con un hombre que vale la vida y del que estoy profundamente enamorada.
1: Ay,
0: me contacté con una psicóloga y estoy en terapia junto con mi futuro marido y estamos cambiando muchas actitudes que no llevan a nada bueno. Vamos por buen camino, pero sé que me falta más y nos falta más. No hay problema que diga mi nombre. Ah, está bien.
1: Qué bonito.
0: Porque hay muchas mujeres con esta actitud, actitudes orgullosas y siempre del lado agresivo. Y la verdad, sí cambia uno. Ah, qué bonito.
1: Qué bonito que lo hizo por amor.
0: Pues es que sí, es que la depresión es muy... La depresión y la ansiedad detona de varias formas, pero una, la que detona más común, la depresión es la pereza, ¿no? La pereza, entre comillas, ¿eh? El no querer hacer nada, no querer hacer nada. Pero la segunda es el enojo. Sí. Es a través del enojo. Una persona que siempre anda enojada, lo más seguro es que esté deprimida o esté muy ansiosa, tenga tanta ansiedad que lo saque a través de enojarse. No, como no se controla, quiere a través de sus gritos controlar su entorno, porque ella no es capaz de controlarse a sí misma.
1: That's insane. Dice aquí, Don Cheto dice, yo por mi madre dejé la cocaína, tengo más de 20 años limpio, y antes cuando me drogaba eran hasta de 2,000 a 3,000 pesos diarios, dice Refugio Aviñán en YouTube.
2: Dice por acá.
0: Oh, no, pues sí periqueabas más.
1: Sí.
0: No, mi compa, pues usted.
1: Era trabancadote, atascadón.
0: Un boquetón en el tabiqui, güey, está un boquetón, güey, ahí.
2: Dice, hablando de ansiedad, a mi hija le generaba ansiedad que yo fumara porque decía que yo me iba a morir. Entonces dejé de fumar porque mi hija le generaba ansiedad cada que me veía fumar.
0: Chale. Pues no sé qué decir. Ya, todo bien, pero pues...
1: O sea, lo hizo por lo que le estaba causando a su hija.
3: Dice, mi esposo dejó de tomar porque en una de sus borracheras le dio una convulsión. Se intoxicó de más y casi muere. Y de ahí, santo remedio.
0: ¿Por una qué?
1: Intoxicación.
0: Se intoxicó.
3: Y se empezó a convulsionar.
0: ¿Con qué?
1: Con alcohol.
3: Pues alcohol.
0: Oh, ya le daba la espumarajo.
1: Sí te puedes dar una intoxicación. Sí.
0: A mí me tocó ver gente morirse de cruda. ¿Verdad, Dios? No manches, viejo. No tengo santa gloria. A mí me ha tocado gente ver morirse de cruda. Ciro. Y ya así... Y al rato volvías y ya estaban muertos, ¿vale?
1: No manches.
0: No, bien gacho. Don Cheto, mi hijo tiene diabetes. Y nosotros sufríamos mucho y también él sufría mucho por su diabetes. Entonces un día a mi hija le dijeron que era prediabética y nosotros nos fuimos también a hacer el test y también éramos prediabéticos. Agarramos la onda y ahorita hemos bajado mucho de peso, se nos fue la prediabetes y seguimos yendo juntos al gimnasio. Qué bonito.
1: That's cute. Hicieron un buen cambio en su vida.
0: Dice, Don Cheto, está bien bonita, ¿la puedo leer?
2: A ver.
0: Dice, Don Cheto, yo dejé de masturbarme yo por mucho tiempo, me masturbaba muy seguido. Y usted un día me dio un consejo, no sé si me recuerde, le pedí un consejo y usted me dijo que yo solamente buscaba dopamina, que era un comportamiento aprendido. Aunque no lo crea, eso me hizo recapacitar y ya tengo mucho que no me... Pues que no se la
3: estorba
0: tan seguido como antes. Deja, no me acuerdo de ti, pero deja preguntarte, ¿cuántas de harina las gordas, mi compa? No, la neta, es que es pregunta, porque tú puedes decir, porque el vato no te puedes dejar de, ni que fueras un monje tibetano, no te puedes dejar de estorbar. Si tú te dejas de estorbar, no, tu misma mente va a tener sueños húmedos.
1: ¿Y a poco tan animalescos son ustedes?
0: Sí, un vato que no se estorba, Y que estés peleando contra la bestia, tu cuerpo dice, hey, tienes que, you have to release. Entonces tiende uno a soñar cosas para a través del sueño salir. Pero por eso, una cosa es que tú tengas que te masturbes mucho, uh-huh, y otra cosa es que te masturbes dentro de lo que se puede considerar
3: normalidad.
0: Normal. O sea, no es normal que te hagas 3 al día.
3: Una sí.
0: Una cabuquera. Una cabuquera.
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1: Es lunes y los lunes tenemos a Gonzalo Sansores. Los lunes me gusta porque siento que
2: no estoy solo.
1: De la Liga Defensora, experto en casos criminales, Gonzalo Sansores. ¿Cómo estamos, Chalo?
3: Muy bien, y no lo puedo creer que ahorita dijiste mi nombre al aire, a la tele. Es algo grande para mí. Todavía no lo puedo entender, pero... Es grande oír mi nombre de tu boca y la boca de tu equipo. So, gracias, Don Cheto, por todo lo que haces y también por mí. Gracias, thank you.
1: No, me Chalo, vale, te quiero mucho, Chalo. Oye, Chalo, platícanos, ¿cuáles son los casos criminales que la Liga Defensora ayuda a la raza cuando los tenga? Dios no lo quiera, ¿verdad?, que los tengan.
3: Una cosa que es grande con nosotros son DUIs. Okay, DUIs, muchas personas lo arrestan por ese tipo de crimen. Y también manejando sin licencia. Y personas piensan que no licencia, no importa, no es gran cosa, pero a un punto un juez va a decir, ya se acabó, ya te agarré 2-3 veces con sin licencia, ahora es serio. So, esos son dos de los casos que tomamos nosotros. También cualquier caso violento de venta de drogas, transportación de drogas, posición de drogas. Si una persona es un adicto a drogas, también le podemos ayudar en sus casos criminales, porque... La verdad, muchas personas que están tomando o abajo drogas, influencias así grandes, les podemos ayudar en su corte para que no solamente los castiguen, pero también buscar un tipo de ayuda. Porque, Don Cheto, a veces no es de ir a la cárcel, es de agarrar la ayuda para que quebrar ese círculo que está la persona.
1: Fíjate, por ejemplo, la gente que lo está escuchando en Texas, qué curioso, ¿no? Si lo agarran con marihuana, puede caer usted a la cárcel, pero usted puede traer una bazooka en la cajuela y no...
2: Como si nada. That's true.
3: Mira, cuando estaba en Texas hace 2 semanas, es prohibido marihuana, prohibido. Pero entrar a una tienda o una marqueta dice, aquí no puedes traer tu pistola, déjalo en el carro. Es algo diferente como en California, que en todos lados la marihuana es legal, pero la pistola, oh my God, forget it, no lo puedes tener.
1: Ok,
2: no,
1: vamos a invitar a la raza que tenga algún caso criminal a que le haga una pregunta a Gonzalo Sansores para que lo saque de dudas sobre casos criminales.
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1: Estamos también en YouTube, Don Cheto al Aire, ahí en los mensajes los voy a estar leyendo. También estoy en Instagram, Don Cheto al Aire, para leer sus mensajes sobre casos criminales. Déjale leer algunos de los que me están... están diciendo que en Texas con receta médica sí te venden marihuana, pues en todos lados, ¿no? Uh-huh. También acá era así era antes, ¿no? Con receta médica. Ahí le va una, Gonzalo, una buena que nos están mandando el día de hoy. Dice por acá. ¿Y dónde ya la perdí, Vali? ¿Por qué siempre me pasa?
2: ¿La tiene o no?
1: Sí, dale, la tuya primero. La perdí.
2: ¿Sí la perdió?
1: Sí, la perdí.
2: A ver, espérame. Tengo entendido que si tú ves un retén o algo por el estilo, si lo tratas de evitar, también te pueden hacer algo respecto a eso.
3: Ya. Yeah. Si tú estás en el retén y ya estás donde están los cones, y das una vuelta en U, es por eso te van a parar, porque hiciste una vuelta en U. No porque te fuiste del retén, porque quebraste una infracción de la ley y ahora te van a parar. Ahora, en cada retén, lo que ellos ponen es una calle como para que puedas doblar. So, vas a ver el retén a como vamos a hacer aproximadamente media milla. Y antes de llegar ahí, van a tener una calle donde puedes doblar a la derecha o a la izquierda legalmente, ¿verdad? Okay. Pero si tú pasas por ese punto donde ya no puedes doblar más y estás en eso, donde están los conos y haces una vuelta en U, ahora sí te pueden parar. Y usualmente personas que doblan, número uno, están tomados o en drogas, o dos, no tienen licencia o tienen orden de arrestos. So, un retén no es solamente por DUIs, es para ver si la persona tenía licencia o si la persona tenía orden de arresto, o también si es una persona de interés.
2: Oh, wow, ok.
1: Ok. Oiga, Gonzalo, dice por acá, Don Cheto, mi hijo andaba en lo de los carros y ahora tiene un illegal street takeover. Y él no me sabe explicar qué es. Le puede preguntar a Gonzalo, esa era la que andaba buscando. ¿Qué es illegal street takeover?
3: Es cuando se juntan a una esquina y se ponen a correr los carros, hacer los donuts. Sí, y paran la calle, los amigos ponen un borde de carros donde ya no pueden entrar y salir, y ahí hacen lo que quieren. Corren los carros, hacen las donas, todo eso. Y sí, la cosa es...
1: los morros ahí dando vueltas. Pero eso se llama entonces illegal street takeover. ¿Cuáles son las consecuencias para la mamá preocupada por su muchacho?
3: Ahora, la mamá, si es menor de edad, ¿ok? Y es el carro de ella, cualquier daño que el menor de edad haga... ella va a ser responsable, ¿ok? Ahora, vamos a decir que es un adulto, todavía el dueño del carro puede llegar responsable por cualquier cosa de dinero. Ahora, con casos criminales, si vamos a decir que nada más no había ningún daño y solamente era el illegal street takeover y lo pararon de esa forma, tal vez es un delito menor. Pero vamos a decir que alguien choca y alguien muere o hay un accidente, alguien va al hospital. Ahora es una felonía y las personas pueden ir a la cárcel. ¿Por qué? Porque estaban en parte de que eso pasaría. So, no lo hicieron intencional, pero el crimen que estaban haciendo resultó en una felonía que causó daños físicos a una persona. So, ahora es algo muy serio. Y la verdad, Don Cheto, la razón que es muy penado los illegal street takeovers es por esa razón. Esas donas, en cualquier momento se puede dar el carro y boom, chocan en la gente.
1: Hoy había esos videos donde se entregaban a los carros.
4: Chalo, acá hay una mamá también muy preocupada y dice que hace muy poquitos meses se cambiaron a dos casas unos chavos que se la pasan pisteando y fumando marihuana afuera de la casa y que cada que pasan muchachas o niños les empiezan a gritar, chiflándoles de que está buena, tirándoles bullying a los chamacos. Dice, yo le quiero llamar a la policía, pero si no van a hacer nada, siento que me voy a poner un target de ellos y los voy a tener encima. ¿Qué me recomienda, Chalo?
5: Primero la llamada anónima.
3: Pues, sí, exacto, lo que dijo Chino. Hazlo así. Y mira, si nunca lo reportas y algo pasa, vas a estar molesto porque tenías el chance de reportarlo. Es como, mira, tuvimos un caso que llegó el fin de semana de violencia doméstica. Era un señor que la esposa le pegaba, ¿verdad? Y al fin... un día ya no quiso y nunca la reportó, ya no quiso más y le dio una bofetada a la cara, ¿verdad? Y llamó a la policía y él trató de decir, pues mira, yo ya estaba harto, todos los días me pegaba eso. Y el reporte, ¿dónde estaba? Y ahora no pudo hacer nada. So, si está en una situación donde piensa que sienten que tienen que hacer un reporte, hazlo. Porque si otra cosa pasa, no vas a poder usar, mira, el pasado quería y nunca lo hice. So, es mejor que lo haga ahora, para que ya tenga algún reporte diciendo, hey, es lo que está pasando, para que si algo pasa, tienen un tipo de record que está pasando eso.
1: Ok, quiero cerrar con esta, dice Don Cheto, no diga mi nombre, ¿se puede borrar un ticket de speeding? Yo ya pagué el ticket de speeding, solo quiero quitarlo de mi récord antes de los 3 años, porque la aseguranza me subió de 150 a 490 por tener 2 tickets. Chalo, vamos contigo, estás en vivo.
3: No hay ninguna forma que lo puedes quitar del record. La única forma que lo podía quitar del record es pelearlo de un principio. Ya que te declaraste culpable y pagaste la multa, that's it. Tienes que esperar los 3 años en orden para que se quite solo de tu record. So, es por eso te digo, Don Cheto, las infracciones de la ley no es que son muy chicos, puede afectar en muchas cosas. El costo de la aseguranza solamente. Y a veces personas me dicen, Gonzalo, ¿me vas a cobrar para ayudarte en este caso esto y la multa es esto? Prefiero pagar la multa. Pero mira, la aseguranza sube, puedes perder tu trabajo. Imagínate los que trabajan con la licencia. Tienen muchas personas que pueden trabajar para ahí y van a buscar una persona que, número uno, no tienen tickets. ¿Por qué? Por la aseguranza. So, a este punto, esta persona no puede hacer nada y tiene que seguir los 3 años. Ahora, si gana otro ticket más, No lo paguen, hable un abogado para que le ayude a pelear ese caso para que no le vayan a tener dos tickets.
5: ¿Puedo hacer una rápido?
1: Adelante, Chino.
5: Me quedé con duda porque tengo un amigo que su hijo se le escapa en las noches a ir a ver las carreras, las donitas y todo eso. Ajá. No participa, pero está viendo. ¿Él también se puede meter en broncas por ir a ver? Digo, no estás en el carro, tú no haces
1: eso. Y son de palo. A ver, ya lo vamos contigo.
3: Ahora, dijiste que ese niño se escapó, ¿verdad? Eso, seguro que es menor de edad. Porque es menor de edad y está afuera esas horas, eso sí. Pero también si estás viendo un crimen y no estás parando, eso te puede afectar también. So, viendo un crimen y no llamando para ayuda o no ayudando en pararlo, tú también eres culpable de la persona que lo está haciendo. Hay un dicho en español, no lo sé bien, pero el que mata la vaca, el que le agarra la pata, algo así.
1: La pata, sí, chalo.
4: Tanto tiene la culpa el que le agarra la pata como el que mata la vaca.
3: Boom, es todo. So, sí, esta persona todavía se puede meter en problemas.
5: Todos lo saben diferente. Tanto peque el que mata la vaca.
1: Oye, Chalo, muchas gracias por estar con nosotros, ¿vale? 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
2: no están solos.
1: Now you never walk alone. 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

0: Familia, buenos días, una hora más de programa. Un hombre interesante, Giselle. Venga, dime un hombre guapo, un hombre atractivo y un hombre interesante.
1: Un hombre guapo, Ricky Martin.
0: Ok. Está bien, tiene cara de molcajete, no, todo picado de la cara.
2: Sí, mira, la neta.
0: Tiene cara de molcajete.
1: Sí, picado.
2: Okay, no, ya, más porque le echan maquillaje.
1: Okay, va, un hombre guapo, Maluma.
0: Maluma es guapo.
1: Un hombre interesante, Carlos Rivera.
0: ¿Sí?
1: No, atractivo, atractivo.
0: Atractivo, atractivo Carlos porque Rivera. Está el toti sí, preto. Está, okay. Oh. Y un hombre interesante.
1: Ay, ¿quién se me hace interesante?
0: Que tú digas, wow, this guy's something ahí. Yo también juego,
2: ¿Cómo? ¿Cayendo?
0: Sí, yo soy interesante. Y las morras dicen, wow, ¿de qué estará malo ese señor? Diabetes, alta presión. ¿Verdad?
1: Que sí. Interesante para mí porque estoy tratando siempre de descifrar lo que usted está diciendo, viejo. Por eso digo, ¿qué estará diciendo ese viejito?
0: Señor, ¿de dónde sacará?
1: Ok. Interesante. Ay, no, qué hombre.
3: Yo ya tengo.
0: A ver,
1: el de Narcos, el que le dije, el que la hace de ¿cómo se llama?
0: ¿El Mario Zapata?
1: No, el que la hace de... El que
0: María y José María Yaspi.
1: Sí, porque no se me hace guapo, ¿verdad? Está narigosito, sí, pero tiene algo interesante.
0: José María Yaspi. Bien, bien, muy bien. Tú, muy bien. Saí, un hombre guapo, uno.
2: Guapo William Levy.
1: Ay, yes.
0: Ok, guapo sí. William Levy.
2: Atractivo, Bad Bunny.
0: ¡Atractivo, Bad Bunny!
2: Sí, sí.
1: Interesante.
2: Bueno. Interesante, René.
1: You tripping, bro.
0: Estás bien randas,
1: ¿are
0: tú?
1: You
0: ay, no. Tú ya estás vieja para andar con esas cosas.
1: Sí, maná.
2: Señor, déjeme.
0: Ok, está bien. Ferrari, guapo, atractivo e interesante.
4: Guapo. Estoy de acuerdo con Said, William Levy.
0: Ajá.
4: Creo que Bad Bunny es interesante. I don't think he's...
1: Ey, ey, ey, no me estás llegando a mis terrenos. Ay,
2: tú no lo escogiste, tenía la oportunidad.
1: No, a mí Bad Bunny no se me hace guapo, pero me atrae su manera de ser.
2: Por eso hubieras dicho atractivo.
0: Hubieras dicho atractivo.
1: No, pero Carlos...
0: Deja a ella. Que guapo, William Levy.
4: Ay, ¿qué otro?
0: ¿Atractivo quién es?
2: Bad Bunny.
1: Attractive.
2: No, él ya dijo interesante.
4: Interesante, ajá. Y atractivo...
2: Pero primero divina atractivo, porque ni siquiera sabe decir.
0: Atractivo.
4: Atractivo, ¿no?
2: No es atractivo.
0: Déjala ella. Ya caes gorda con tu hombre, ya. La rusa, huella, la rusa. A ver, ¿atractivo quién es?
4: Ay, este.
0: ¿Cómo es atractivo?
4: El Miguel Ángel.
0: ¿Silvestri?
4: Este.
2: Ay, Miguel Ángel Silvestri está guapísimo.
1: ¿Quién es ese?
0: No, Miguel Ángel. Espérate, perdón. Perdón, querida amiga,
2: sí.
0: Pero Miguel Ángel Silvestri no está guapo. Es un vato atractivo.
2: Ay,
0: ¿qué parece al chino?
2: ¡Ay! No, ¡qué perra se va a parecer no, al chino!
3: En este momento lo estoy checando. Oiga, así nos parecemos.
2: ¡Ay, qué perra!
0: Sí, sí se parece.
2: No más te falta el pelo.
0: En el páncreas.
2: No más te falta el pelo.
0: Sin él, hombre guapo, interesante y atractivo.
3: Ah, lo sabe, Dios, se me
2: pregunta. ¡Ay!
0: No, sí sabes. Un hombre no tiene que andar con cosas. No.
1: Si tú estás seguro de tu sexualidad.
0: Un vato no que digas tú, ¿ese vato está guapo?
2: Ese problema
3: no,
2: que
3: no
2: está seguro.
3: Que guapo está Maluma.
0: Maluma es guapo. Sí. Atractivo, que digas tú. No por ti.
2: Ryan Reynolds.
3: Yeah, Ryan Reynolds.
0: ¿Es atractivo?
3: Es atractivo.
0: Okay. Interesante que digas, ese vato...
4: Tiene algo.
3: Jala.
0: No, jala.
2: Está bien, vamos, chino.
0: Ese vato te interesa.
2: No, ¿sabes qué? No. A mí me lo digas, ¿eh? A ver si te hacía muy gacho. A mí me gustaba mucho cuando estaba más joven. George Clooney.
0: ¡Ay, chico!
1: ¡No seas mamila!
2: Le gustaba.
0: A mí me gustaba George Clooney. A ver, déjame ver qué dice la raza, pues, ¿va? Esto puede ser un segmento bueno en algún momento.
2: Guapo, atractivo e interesante.
0: Guapo, atractivo. A ver, un tal morra.
1: Oiga, ¿sabes quién también se me hace interesante? Y ahorita me lo dijo mamá. ¿Saúl Lizazo?
0: Saúl Lizazo es interesante.
1: Es Sazón. ¿Cómo se dice Sazón?
0: Está Sazón, ya. Pero ya no ha dado el viejo.
2: Sí, ya está grande.
0: Ya.
1: Pero en su tiempo, cuando yo de chiquita que lo veía en las novelas, se veía el viejón.
0: Ahora, te voy a decir un secreto de Saúl Lizazo.
3: ¿Cuál es el cubano este que hablaba? Tiene la voz fuerte.
1: Es Ébora. Ébora.
0: Sí. Saúl Lizazo se hizo famoso por un comercial de Bacardí.
3: Sí.
0: Donde él está y dice, Bacardí, no sé qué.
2: Güey. Que le doblaron la voz.
0: Pero él no era su voz. Entonces él... Ver a un vato así como él,
1: con esa voz,
0: Lizazo, pero con esa voz hizo que las féminas pensaran que tenía todo el paquete.
1: Pero no tenía todo el paquete.
0: Pero no tenía toda la voz, o sea, no tenía la voz. Un vato hizo la voz de el Brandy que tiene el don, no sé cómo güeyes iba, pero...
1: No manches, esa no me
0: Brandy
1: sabía.
0: Con a ver. El buque, ¿quién saqué? Aquí puedes... ¿Era? Y la bici, Elida. Guapo, Carlos Rivera.
1: Sí.
0: Atractivo, Michelle Morrone. Oh. Interesante, Ángel del Villar.
1: ¿Quién dijo eso?
0: La... Dijo Elida 29.
2: ¿Michelle Bravo?
0: Elida 29.
1: ¡No manches!
0: Saludos a mi gran amigo Ángel del Villar, viejón. Mire, usted anda rifando acá, machín.
1: A ver. Michelle Morrone,
0: ay, nadie me menciona.
1: ¿Por qué no se me ocurrió?
0: ¡Ay, ni qué pedo!
2: A ver, don Carmela. ¿Este dice? Oiga, ponle audio acá.
4: A ver.
0: A ver.
5: De añejo de Bacardí por su calidad es internacional.
1: Ay, es que es
5: calidad que se demuestra en la prueba del añejo. No solo la que usted ha hecho.
0: Esa era.
2: ¿Sabe qué? No, es el que sea la voz de, aunque usted no lo crea, ¿no?
0: No sé. Dice, guapo Christopher Robert Evans.
1: ¿Quién es guapo?
2: ¿Christopher Evans?
0: Christopher Robert Evans.
4: ¿El de América?
0: ¿El Capitán América?
1: Oh, sí.
0: Atractivo, Capitán. Carlos Arenas.
2: Carlos Arenas, sí.
0: Ah,
2: ¿quién
0: es Carlos Arenas?
2: El conductor de... ¿Venezolano? No, conductor de allá de México.
0: Interesante, Michael Brown.
1: ¿Quién es Michael Brown?
2: Michelle Brown, Michelle Brown, guapísimo.
1: ¿Sí?
2: Un actor, señor.
0: Yo estoy bien.
2: Pero nomás conoce a los de su colonia.
0: No, pues yo pues conozco pues a puro.
2: Michelle Brown y me. No.
1: Oiga, me arrepiento, este morrón es.
0: Guapo, Liam Hemsworth.
2: Sí.
0: Thor.
2: Claro.
0: Atractivo, Ryan Reynolds. Sí. Interesante, Jared Leto. Oiga, andan muy internacionales.
1: Claro, hay que agarrar de todos, don Cheto.
0: Guapo, Carlos Rivera. Yes. Atractivo, Jos Favela. Interesante, Jorge Ramos. Yolanda.
1: Ay, sí, saben que yo Jorge también Ramos. Sí, Jorge Ramos.
0: A ver,
1: Ramos,
0: no, a ver, ándale. Jorge Ramos es un vato interesante.
1: Pero ¿sabe qué? Ya no me gusta porque ya me lo despelucó machín la Chiquinquirá.
0: Sí, no, Chiquinquirá me lo dejó en el puro.
1: Ya me lo
0: dejó. En el puro, güey, en el puro Vladir, anda, vale.
1: Se ve de...
0: ¿No ves como cuando jugaba uno que traían un balón ahí en el rancho? Y sí, como que se empezaba a salir el Vladi, ya lo dejó en el puro perro río.
1: Parece de esos gallitos.
0: Así, despelucado, sí. Lo dejó pobrecito, bien despelucadísimo.
1: Me lo
0: bien,
1: acabó.
0: Bien, Chiquinquirá.
1: ¡Bravo!
0: Bien, dejó el balón.
2: A ver, a ver.
0: ¡Aimé! ¡Guapo, Chris Evans!
4: Yes. Okay.
0: Chris Evans, ¿quién es? Chris Evans.
2: ¿El Capitán América?
0: Sí. Oh, Chris Evans. Atractivo, regulo, caro. ¡Mira el
1: chico! ¡No!
0: Interesante, Mauricio Ockman.
2: Ah, ese iba
0: Ocho yo. Mano.
1: Ay, ¿sabes qué, Mauricio Ockman?
2: Leslie anda parecida. Dice, guapo Chayanne, atractivo sí. Mauricio Ockman, interesante Chris Evans. Oye, Chris Evans anda en todos lados.
0: Anda con
1: sí,
0: todo.
1: Sí, pues obvio.
0: Dice, yo no juego. No, tú no juegas. Los hombres, también pueden jugar los hombres. Los
1: sí,
0: hombres
1: los hombres,
0: juegan.
1: ¿Por qué no? Buena.
0: Yo no estoy seguro, por eso yo no juego. Pero, interesante Robert Downey Jr.
4: Sí.
0: No, sí. Sí, está interesante. Atractivo. Germán Garmendia. No sé, eso nos lo mandó Evan González Gómez.
2: Sí.
0: ¿Tú qué andas opinando, Evan?
2: A ver.
0: Ay, y guapo, don Cheto. Ay, no, yo qué sí. Guapo voy a estar, ¿vale? Yo no. Parezco una mendiga telera, parezco Sema de Tinguindín, yo, ¿vale?
2: Correcto.
0: La cara de Sema de Tinguindín.
2: Pero yo. Ahí le va esta de Patricia Aguilar. Guapo, el chino. Atractivo, Said. Interesante, don Cheto.
0: No, ¿de dónde, güey? Está tu guapo.
2: Sí, no,
0: guapo, el chino, interesante. ¿Yo qué soy?
2: Interesante.
1: Ay, no.
2: Guapo yo, atractivo Said e interesante Don Cheto.
0: Don Cheto, guapo Carlos Torres, interesante Mauricio Ockman y atractivo Vadir Derbez.
1: Ah, Vadircito sí está muy guapito. ¿Se acuerda cuando vino aquí?
0: ¿Pero tú crees que él sea más guapo que atractivo o más interesante que guapo?
2: No, es más guapo.
1: A mí se me hace atractivo.
0: Guapo Cristiano Ronaldo.
2: Ay, ese no. Que iba acá también.
0: Atractivo Fernando Colunga. Interesante Cristian Nodal. Esto nos lo mandó Mari Contreras.
1: Oiga, está muy, muy diversa su gusto de la Mari.
0: La raza anda muy bien, ¿eh? Muy bien.
1: Ajá.
0: Atractivo, interesante y guapo, Don Cheto. Ay, Sara Medrano. Oh, gracias, hija.
4: Ay, dale,
0: lo sé, lo sé.
1: Queriendo quedar bien la Sara.
0: Sí, queriendo saludos. Atractivo, Johnny Depp. Interesante, Enrique Bunbury.
1: Who's that?
0: El que cantaba en Héroes del Silencio.
1: I don't know who's that.
0: Enrique Bunbury. Ay, dice, hey, sal de tus mendigos corridos tumbados. Y guapo, Lenin Ramírez.
4: ¡Ay, yes, Lenin!
0: ¡Ay, no,
4: ay,
0: manches!
4: Ay, dije Lenin, sí, está bien guapo.
0: ¿Sí?
4: Ya.
0: Yeah. Me gusta que esta morra, que se llama María ay, Cervantes, no, se fue. Ella le dio un paneo al mundo.
1: Ey.
0: Se fue de un rockero a una estrella de Hollywood a un vato.
1: De regional.
0: Lenin Ramírez, que es regional, así, ¿no? Atractivo, Carlos Rivera. Uh-huh. Guapo Michael B. Jordan.
1: Ay, sí, Michael B. Jordan, la neta, sí.
0: Te faltó uno, Ali. Ali, te faltó uno, hija, ¿eh? Michael B. Jordan es el monito este.
3: Sí, tiene lo suyísimo.
1: Sí, no manches, un chocolatón.
2: Ay. Ay, ¡en exclusiva! ¡A Giselle le gustan los chocolates!
1: Ay, yo la neta sí, un chocolate como Michael B. Jordan, why not?
4: Ay, me too.
1: Naquinos, ¿sí? Naquinos son como dicen.
2: No discriminamos.
0: Interesante, Aarón Sánchez.
3: ¿Who's that?
0: El chef Aarón Sánchez.
1: No sé quién es.
0: Atractivo, Vin Diesel. Mm. Y okay. Guapo, Omar Chaparro.
3: ¿Cómo se llama el ex esposo de... Ay, el ex RBD, ¿cómo se llama ese?
2: ¿Alfonso Herrera?
3: Ese, no, el otro.
4: ¿Hay
3: otro
4: Christopher?
3: ¿No? ¿Christopher Uckerman?
2: No, ese Christopher no.
3: Pues nomás son esos entonces dos y
2: no
3: el otro.
2: No, no, no era de, entonces de RBD.
4: Christopher.
3: Exacto, con esta, la Reina del Sur, ¿cómo se llama?
1: Aarón Díaz.
3: ¿También te gustaba? No, se me hace galán.
1: A mí Aarón Díaz me gustaba, pero ¿sabes quién está bien guapito? El hijo de esta, de que se parece a Aarón Díaz. Duval.
3: Sí, el hijo de Michelle Duval.
1: He's gorgeous.
3: ¿Cómo sí?
0: Chino, ¿cómo te sientes que no saliste ni una perra vez en esta lista, hijo?
3: No, sí.
0: Un fracaso.
3: Aquí sí.
0: Sí saliste en tu Instagram.
3: Como en dos. Sí, la güera y sus amantes.
0: Sí, yo no tengo amantes, vale. ¿Por qué le haces esa mala fama a mi amigo?
3: Gracias.
1: ¡Ay, señor!
3: No me haga hablar, que me pagan más por lo que callo que por lo que digo.
2: No, sí, cierto.
3: Bueno, no escuches esto.
1: Ay, no.
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8: Esto es para comenzar con los horóscopos y qué le parece si comenzamos con el signo de Aries.
9: Bueno, Aries, semana de empuje, se abren oportunidades y deja la prisa y eliges bien tus batallas. Acuérdese que no somos invencibles. ¿Qué le recomiendo?

0: Recomiendo prender una vela blanca durante 5 minutos y afirmar, actúo con calma y firmeza.
1: Actuó con calma y firmeza para el signo de Aries y una vela blanca. Vamos con Tauro.
0: Tauro, si ajustas gastos y rutina, todo se acomoda. No te aferres a lo que ya no da. Hay veces uno se vuelve terco y quiere que lo que dio siga dando, y pues recuerden que los tiempos van cambiando. ¿Qué les recomiendo? Agarran canela en polvo en la palma de su mano y parado usted en la puerta de su negocio, de su casa, las soplas la canela y vas a repetir, atraigo prosperidad constante.
2: Atraigo prosperidad constante soplando la canela en la puerta de su casa. ¿Hacia afuera o hacia adentro, maestro Fernando?
0: Hacia adentro, queremos que
2: Hacia
0: entre, ¿no?
2: adentro,
0: La
2: va.
0: prosperidad.
1: Que llegue el dinero a nosotros. Vamos con Géminis.
0: Géminis, llega información clave. Hay que ponerle cuidado tanto a los sueños como a los mensajes de nuestros seres de luz y el universo. Siempre se comunican a uno, con uno, perdón. Piensen antes de responder y evita malos entendidos. Traten de no estar perturbados esta semana. Escribe tu intención y ponla debajo de un vaso con agua una noche, la noche que usted quiera. Van a escribir en una hoja la intención de esta semana o qué es lo que quieren esta semana y la ponen en un vaso con agua. Y obviamente esto ya el otro día, pues esa intención, esto les recomiendo que la guarden. Va de cuenta, la doblan y la pueden meter en su bolsillo izquierdo.
1: Okay, ¿y esa la vas a cargar contigo siempre?
0: No, puede ser nomás la semana.
1: La semana.
2: Una semana se arma.
1: Okay, vamos con Cáncer.
0: Cáncer, cuida límites con la familia, con la pareja, con sus seres queridos. Hay que poner límites, hay que sanar esto y sobre todo acuérdense que hay que evitar la culpa. Acuérdense que unos le dicen culpa, otros le dicen pecado, ¿no? Entonces hay que evitar la culpa. ¿Qué les recomiendo? Agarren manzanilla lo más fresca posible y háganse un baño del cuello para abajo para suavizar su energía y soltar cualquier carga esta semana.
1: Ok, eso es para el signo de Cáncer. Continuamos con el signo de Leo.
0: Leo, semana buena para cerrar tratos y lucirte. No cuentes todo. Acuérdense, amigos míos, que el sueño, la envidia es tan tenaz que tiene un sueño muy liviano, ¿no? ¿Qué les recomiendo? Agarren algo dorado, una moneda o algo que sea dorado, y lo van a agarrar en su mano y lo van a intencionar diciendo, atraigo mi luz y atraigo lo bueno. Y lo van a
2: Okay.
0: portar en su bolsillo izquierdo o en su cartera durante toda esta semana.
2: Atraigo la luz y atraigo lo bueno y portarlo una semana en la cartera, algo dorado.
1: Para el signo de Leo, continuamos con Virgo.
0: Virgo, semana para limpiar pendientes, ya que el Virgo es un poquito bueno para la limpieza, ¿no? Tu cuerpo te pide descanso, no lo pongas a exigir más de lo que no te puede dar, ¿no? Aunque uno siempre va a dar el máximo potencial. Limpia con ruda, o sea, agarras un puño de ruda, lo más fresca que la consigues, y te vas a hacer una limpia, o sea, usted mismo como si se estuviera sacudiendo, y luego va a agarrar este puño, esta ruda. Esto y la va a desechar, o sea, aunque yo siempre recomiendo que hay que devolverle a la madre naturaleza lo que nos da, si puede enterrarla lejos de su casa y se la va a devolver a la madre naturaleza, pues pidiéndole que se lleve de tu energía lo que no debe de estar.
1: Ok, eso es para el signo de Virgo. Regrese la energía a la madre tierra. Vamos con.
3: ¿A dónde consigo ruda? ¿Aquí hay ruda aquí?
1: Sí.
2: Siquiera hasta en la Vallarta hay ruda. En la
3: Okay.
2: tienda mexicana hay ruda.
1: Vamos con Libra.
0: Libra, se acomoda un tema pendiente si hablas claro. No te quedes por compromiso, hágalo porque le nace y porque las cosas fluyan. Les recomiendo que pongan un vaso con agua con el jugo de un limón en la ventana de preferencia de tu cuarto y luego la vas a tirar. Eso lo puedes hacer durante estos 7 días.
1: Ok, durante 7 días lo va a aplicar, amigos de Libra. Vamos con Escorpión.
0: Escorpión, va a haber mucha intuición esta semana, va a estar muy fuerte tu intuición, ponle mucho cuidado. Detectas lo real y lo falso. Suelta rencores y te va a llegar más claridad. Acuérdese que el rencor en ocasiones lo ciega a uno como una venda en los ojos. Les recomiendo que laven las manos con aguasal y van a repetir cuando están lavando las manos, corto lo que me drena y atraigo la abundancia.
1: Okay.
3: Corto lo que me drena y atraigo la abundancia.
1: Agua y sal para Escorpión. Sagitario.
0: Sagitario, Movimientos van a haber esta semana, cambios de planes, salidas o nuevas conexiones. Di sí a lo que te expanda, a lo que sientes que te va a arreglar muchas situaciones, pues hay que actuar con más amor propio y menos miedo. Pueden traer una llave en la bolsa esta semana, una, entre más vieja sea la llave, mejor. Y van, cuando tengan la llave en su bolsa, van a repetir: abro caminos correctos.
1: Abro caminos correctos para Sagitario y una llave. Vamos con Capricornio.
0: Trabajo con recompensas, avances con disciplina, pongan límites para no cargar con todo, ¿no? Ya que muchas veces hay personas, y sobre todo el capricorniano, le gusta cargar cargas ajenas y esas pesan más que las de uno, ¿no? Entonces tengan cuidado. Van a ustedes, les recomiendo que hagan, organicen su lugar de trabajo, su escritorio, su lugar de trabajo en sí, y van a, cuando estén haciendo esto, como ahí está concentrada la energía donde fluye el dinero, porque es un lugar de trabajo, van a repetir: mi esfuerzo rinde y prospera.
1: Mi esfuerzo rinde y prospera para Capricornio. Seguimos con Acuario.
0: Bueno, Acuario, van a aparecer o pueden venir buenas ideas esta semana. Hay que buscar colaboración. Hay que evitar de esto, andarse dispersando. Hay que poner un norte, ¿no? Siempre hay que buscar la manera correcta de llegar a sus metas, porque muchas veces las distracciones te van a desviar. Así que hay que estar bien concentrado esta semana.
1: Ok, concentrados esta semana, Acuario. Y finalizamos los horóscopos con el signo de Piscis.
0: Bueno, Piscis. Los Piscis, fíjense que tienen un alma muy bonita y son de muy buen corazón, y en ocasiones les gusta absorber problemas ajenos.
1: Hay excepciones, ¿eh? Hay excepciones, maestro.
2: Yo estoy de acuerdo, sí, cierto.
3: Hay excepciones.
1: Diga que hay ascendentes a otro signo.
4: Sí, yeah, yeah.
2: No, el chino tiene eso. Dejen a mi chinito en paz.
3: No, lo tiene.
1: Sorry, maestro.
0: Tranquila. Hay que escuchar las señales y prioriza tu paz. O sea, el primero yo. Eso es algo que yo se lo comento mucho a las personas. Primero yo, sin egoísmo, ¿no? Porque recuerde que somos, hay que despertar ese yo interior que en ocasiones uno no despierta o lo deja a un lado por precisamente andar cargando problemas ajenos, ¿no? Uh-huh. Entonces pueden prender una vela blanca visualizando esa luz y luego cerrar sus ojos y sentir como que esa luz le está bañando todo su ser para que de alguna manera limpie completamente su energía.
1: Okay. Para que limpies tu energía. Muchísimas gracias, maestro, por los horóscopos. Vamos a tenerlo durante la semana también. 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
2: Gracias, pues, maestro Fernando. Thank you very much. Bien, su despedida perrona.
0: Muchísimas gracias, amigos míos. Sean libres, sean felices, abran su mente, busquen opciones, no se me rindan. Paz, amor y buen genio, mis peregrinos del alma.
1: Gracias. Eso, maestro.
2: Regresamos, familia.
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0: ¡En vivo, señores! ¡Buenos días! ¿Qué trae Giselona?
1: No, es que me pica algo en el ojo.
0: Ah, ok, hija, no, pues cuidado. Cuidado con esto.
1: Ay, esas veces que te da así como mucha comezón que te pica y sientes, no se le hace como satisfactorio. ¿Qué cosa pequeña se le da satisfacción a usted?
0: Lero, está bien, apúntalo para el rato, apúntalo ahí. Pero apúntalo, Ferrari, sí. Más guapo. Mira la gran Menti. No confíes en ti. Estamos en esto, ¿qué es? Bien tapado. Saludos a buenos días, Humberto Junior, dice Don Cheto. Andábamos jalando y un compa acaba de llegar del rancho y me dijo, me quiero comprar una Coca-Cola. Le di y le puso, y le metió $1, pero faltaban 10 centavos. Y la Coca-Cola, la máquina le decía, dime, like dime.
1: Ay, no,
0: y él le decía, Coca. Es que una moneda de 10 se le dice dime y se escribe dime, dime. Y él le decía, Coca. ¿Será cierto o es chiste?
1: Pues yo sí creo. Yo en estas alturas de la vida, Don Cheto, creo que nos puede pasar ya lo que sea. Es que sí hemos escuchado muchas historias, viejo.
0: Dice, ay, le va una bien tapado. No, nosotros veníamos de niños con visa acá, entonces mirábamos caricaturas. Y mi papá se llevó una televisión a México. En una de las idas que venimos. Y yo le dije a mis amigos, los voy a invitar a ver caricaturas porque esta televisión habla inglés.
1: Ay, no, güey.
0: Habla inglés. Él pensaba que las caricaturas en esa tele hablaban
1: inglés. Iban a salir en inglés.
0: Y ya la puso y le puso el canal 5 de Guadalajara.
1: Exacto.
0: Entonces, como que era que sea, como que esta tele habla inglés, le decía a sus amigos. Cinco. Ay, bien tapadito. Ay, ay, ay. Pero estaba chiquillo, pues, vale, estaba chiquillo.
1: Sí.
0: Dice Don Cheto, cuando llegué de México, cuando me decían thank you, yo decía of nothing.
1: Of nothing.
0: De nada. Oh. Of nothing. O sea, él traducía el de nada, pues. Of nothing. De nada. Pues sí, o sea, mal no estaba.
1: Pues
0: no estaba, pues, pero pues.
1: Pero normalmente la traducción de español a inglés no hace match, pues.
0: No hace match, no.
1: Es muy rara a la vez. Muy rara la vez.
0: Nada, for nothing.
1: For nothing.
0: Creo que también la llegué a aplicar esa, no me hagas mucho caso, pero creo que...
1: ¿Puede, sí, dicen, a veces que dicen, it's nothing. Oh, es así. Así. Oh, it's nothing.
0: Pero bueno, para los que no saben inglés, thank you, pues es universal, ¿verdad? Todo el mundo sabe qué quiere decir thank you. La respuesta en inglés es you are welcome, que quedaría así como eres bienvenido. Uh-huh. Eres bienvenido, que también para uno no tiene sentido.
1: Está medio rara.
0: Si la traducimos tal cual... dime thank you.
1: Thank you.
0: Ah, eres bienvenido. ¿Verdad que no suena bien en español?
1: ¿Y yo a dónde?
0: Gracias, eres bienvenido.
1: Yeah, it's a little off.
0: Así traducían en las escuelas aquí, en las escuelas de los morrillos.
1: Ajá.
0: Cuando mandaban los papeles a los papás en español.
1: Sí.
0: En ese tiempo las traducían de la tiznada. Traducían todo tal cual. Entonces sí decían ahí.
1: No, y las oraciones no tenían sentido.
0: No tenían sentido. Muchas cosas no tenían sentido. Sigamos en esto que es bien tapado. Of nothing.
1: Of nothing.
0: Va. Dice un camarada del Terry trabajaba en un restaurante y él nomás era el busboy, el que recogía los
1: platos.
0: Pero un día una señora le dijo, one coke, no ice. Entonces el vato iba y le ponía coca al hielo, a la coca. Y la señora le decía, no ice. Uh-huh. Y el muchacho le decía, sí, esta señora puede decir que no hay, y yo le estoy sirviendo que sí, y dice que no hay. Oh. ¿Cómo que no hay? Y ya fue el mesero, a coke with no ice. Ok, entonces el muchacho pensó que decía, una coca no ice, no hay.
1: O sea,
0: y él
1: que
0: le
1: no
0: seguía
1: hay.
0: Trayendo coca con hielo.
1: Ay, no,
0: y le
1: wey.
0: Decía, no hay, sí hay, sí es coca, sí hay, es coca, y bien tapadote.
1: Ay, no, güey.
0: ¿Por qué te dan ternura, Giselle?
1: Porque se me hace como muy inocente. Y que a todos nos puede pasar en algún punto. Pobrecito. ¿Cuál le ha pasado a usted? ¿A usted le pasó de que recuerde viejo cuando apenas llegó acá?
0: Ah, no, tengo bien hartas.
1: Yo sé que ya he contado varias, pero...
0: varias, pues sí, está... Por ejemplo, cuando yo llegué, era en un momento, ves que se le apretaba el vasito para que te cayera la soda, ¿verdad?
1: Ajá.
0: Entonces yo, la primera vez que yo fue una de esas... Pues yo nomás no sabía cómo, ¿verdad? Entonces yo nomás le puse el vaso y salió automática el chorro. automático. Entonces yo me asusté y lo moví para el otro lado y lo moví para el otro lado.
1: Ay, le salía no cada sabía uno.
0: ¿Qué hacer? Porque decía, la estoy tirando, la estoy tirando, pues, la estoy tirando. Bien, entonces yo ya nomás...
1: Bien sacado de onda.
0: No quería retirar el vaso porque sentía que se iba a seguir tirando la soda y que me iban a regañar a mí.
1: Ay, viejo.
0: Ay, bien tapadito, que tú sabes.
1: Bien. No salía de su rancho.
0: Yo la primera vez que llegué, ahí te va la primera, bien tapadote. Uh-huh. No duré mucho tiempo en poder, en mediar el agua. Es que estoy bien tapado.
1: ¿Cómo?
0: O sea, haz de cuenta que yo la primera vez, yo nomás le abría la llave.
1: ¿Y dónde topara o qué?
0: Y salió abajo nomás. Abajo.
1: Ok.
0: Entonces yo, esa la contó también el chino, que él se tuvo que bañar sentado así, ¿verdad?
1: ¡Ay, no!
0: Yo después le abría la llave y salió caliente. Y yo dije, está bien tapapelar pollos esta madre, pero así me bañaba. Porque no sabía que la otra era la fría y la podías mediar a que regularla, que saliera tibia.
1: Sí.
0: Entonces yo nomás le abría la caliente y como dos días me bañé así como a pelar pollos.
1: Ay, viejo.
0: Bien escaldado. Dice, don Cheto, mi cuñada se vino a vivir a Estados Unidos. Y un día me dijo, oiga, cuñado, ¿y aquí dónde están los tinacos del agua?
1: No puede.
0: ¿Por qué ya no miraba los tinacos arriba
1: de las casas?
0: De las casas.
1: Ah. Ternurita.
0: No, es que aquí hay agua, pues, las 24 horas, oiga. Sí, ¿dónde están los tinacos aquí?
1: ¿Dónde los guardan?
0: Ya me va mi jefa viniendo. ¿Cuándo toca el agua aquí? ¿Los miércoles y los viernes o qué? Dice don Cheto, cuando yo llegué, mi primo decía, no, pues que mañana va a ser día de la coneja. Y yo pensaba que era día de la revista Playboy.
1: Ay, no manches. Ay, qué casualidad. Qué casualidad. El día de las de Playboy, de mira.
0: Era Pascua, ¿verdad?
2: Dice, mi jefe bien tapado, cuando llegamos al norte, el primer día de trabajo, nos pusieron a trabajar y llegó la lonchera. Pues fuimos a comer a la lonchera. Y ya cuando se iba a la lonchera, mi papá traía su botella de su coca y ahí correteando la lonchera para regresar el envase.
0: ¡Ah! ¡El envase!
2: ¡Ay, bien tapado!
0: Para regresar el casco. ¡Ay, bien tapadito!
1: ¡Inocente! ¿Pero por qué hacían ese propósito? ¿Como para reciclar o qué?
0: No, pues es que aquí te cobran el envase y en México no. Mm. O sea, tú compras una coca de vidrio, aquí algo de vidrio.
1: Sí.
0: Ahí dice atrás.
1: Oh, como algo centavos.
0: Dice, sí, te están cobrando el envase. En México no te cobran el envase, no te lo cobran, por eso tienes que regresarlo. ¿Ves que en muchas coca luego dice no retornable?
1: Yeah.
0: Las de plástico.
1: Sí.
0: Pues eso no las tienes que regresar. Pues las de vidrio tú tenías que. Pues todavía en los tiempos era.
2: ¿No
0: que
2: te tocó?
0: A ti no te tocó ir a la tienda por cocas y llevar tú los cascos vacíos.
2: No, mandaba Jaime.
0: Tres cocas. Y ya. Te llevabas tres cascos y te daban tres cocas.
1: No, viejo, la neta.
0: O te decían, me regresas la botella, el casco. Pum, le hice el casco.
1: Ajá.
0: ¿Verdad? Y ya tenías que ir a tu casa, te tomaba la coca y ya tenías que ir a regresarle a la tienda el casco.
2: Para que te pagaran tu retorno.
0: Sí.
2: Dice,
0: en los ranchos te la dejaban ir sin pagar un importe. Porque éramos conocidos.
2: O sea, sabían que le ibas
0: a... Pero ya sabían
1: pero
0: que
1: ya en una ciudad...
0: tenías dos cascos, sí.
2: Dice, pues yo bien tapadote, dice Jaime. Duré años, viejo, años comiendo cebolla, porque no sabía decir no onions, please. Oh,
0: te suenas recién levantado, mendigo chino.
2: ¿No?
1: Sí. La traes aguardientosa.
0: La traes bien aguardientosa todavía. O sea, el vato no sabe decir no onions.
2: No onions, y por eso, por años, se tuvo que tragar.
0: No, yo mucho tiempo. Ahí te va una que va a hacer llorar, Giselle. Yo me acuerdo que la primera vez que fui a un McDonald's me salí.
1: ¿Por qué?
0: Porque no sabía pedir, entonces me quedaba nomás viendo.
1: Ay, no manches, viejo.
0: Y decía yo, no, mejor voy a donde hablan
1: español. No, güey.
0: Sí, verdad, Dios. Verde, Diosito Santo.
1: Ay, no.
0: Verdad, Diosito Santo.
1: Pero no había tanto latino como ahora.
0: No, no había tanto latino como ahorita, que es puro latino. Entonces yo decía, no voy a saber pedir.
1: Ordenar.
0: ¿Verdad? No voy a saber ordenar.
1: Ay, no sé.
0: Y llegaba y me le quedaba viendo ahí, miraba las hamburguesas pasar y yo, pues, ¿cómo les digo?
1: No, es que ahora con tu ChatGPT, con tu Google Translate. Pues,
0: dile tú, vale. No, dile tú. Tú sabes más. No, dile tú. Así con el otro vato.
1: O sea que los dos no sabían.
0: Tú sí sabes. No. Dile tú, bueno, pues.
1: Ay.
0: Vamos pues a 7-Eleven por el hot dog, vamos pues ya.
1: ¿Y se iba? pobrecito, ay, viejo, sí, me da ternura.
0: Pero ahorita soy un perro para el inglés.
1: Ahorita iré a la pellizca al inglés.
3: Ahorita number five, ¿eh? Number ten.
0: Quarter pounder, no cheese. Miriam Fries en Dr. Piv.
3: ¿Qué?
1: ¿Qué?
0: Dr. Piv.
1: ¿Quién es Dr. Piv?
0: Dr. Piv. El otro, pues, como el Dr. Pepper.
1: Ey.
0: Dr. Piv. En Dr. Piv.
1: Ese yo nunca había escuchado el Dr. Piv.
0: No, pues no. Pero el,
2: ni lo escucharás.
0: Dr. Es como, pues, como la capirata del Dr. Pepe.
1: El Temu, pues.
0: El Dr. Pib. Mr. Pib. ¿Es Mr. Pib?
1: No sé, viejo, yo jamás lo veo.
0: Ay, perdón, tú que tragas pura acuapana y pura voz.
1: Lo que es.
0: Ah.
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0: la Giselle no le hace falta barrio a la bofona.
1: Un poquitín.
0: Está bien, a ver, como que era. Dice, el chino suena al dormidón, dice aquí el mi copa Mayo. Poquillo, es que trae la voz aguardientosa. ¡Estamos en vivo! Sí, estamos en vivo, mi querido Jorge. No tienes, tienes de a 100, de 100 ya se me acabaron, hijo.
2: Dice, Don Cheto, ahí le va la mía bien tapado. Cuando llegué, mis compas me decían, hey, ¿quieres una birria? Yo, Simón. Yo esperaba mi birria con su cebollita, su chilito. Y me traían chelas y chelas y chelas.
1: Ay,
2: y
1: no.
2: ¿A qué hora llega la birria?
1: O birria. O está una beer.
0: ¿Una
2: birria? Una birria. Una birria. Hasta en el snack. Ay,
0: este vato está bien tapadito. Estaba Santiago Nava. Este vato dice, Don Cheto, yo cuando llegué aquí no sabía inglés, entonces compraba ropa en una segunda. Una vez vi una playera con una pitufa como cholilla. Y yo dije, ok, esta me gusta, una pitufa cholilla, y yo era cholillo en el rancho. Cuando llegué al trabajo me dijo mi patrón, ¿por qué traes esa playera? Le dije, oh, es que me gustó porque tiene una pitufa como cholilla. Y dice, ¿sabes lo que dice? No, dice, soy la más bella del mundo. La playera la decía, pitufa. I'm the most beautiful of the world. Una pitufa chola.
2: Bien
0: tapadote.
1: Y ahí están los que se vuelven virales, que dicen frases así bien subidas de tono y es un doncito.
0: Dice, me la pelan todos, Don Cheto. JJ Hernández.
1: Lúcate.
0: Yo iba al KFC y decía, chicken bye bye, que pollo para llevar.
2: Chicken
1: ay,
2: bye bye.
1: No, güey, no puede ser.
0: Chicken bye bye. Bye-bye.
2: Chicken, bye-bye.
0: Chicken, bye-bye. Bye-bye.
1: Yo pienso que ese se lleva el bien tapado del día.
0: Sí,
1: la neta.
2: Bye-bye. No, chicken, no puede
1: bye-bye
2: ser.
0: Chicken, bye-bye.
1: Chúpate ese boli.
2: Dice, yo cuando llegué, aquí llegué con una tía. Yo tenía como 10, 11 años. Y la vecina de mi tía murió. Y yo le pregunté a mi tía que si íbamos a ir en la noche al velorio a su casa de la vecina. Bien tapadito.
1: Ah, ¿como en México? Tapado.
2: Sí, aquí no hay.
0: A ver, ahí te va, dice... Don Cheto, aquí en Salinas hay un restaurante, no sé si allá lo tengan, que se llama Black Bear. Sí, el Black Bear Diner, hay en todos lados. Hay en Texas también.
2: ¿Y qué?
0: Black Bear Diner.
1: No lo he visto.
0: Enfrente del dealer de la Mercedes, donde está el Barça Noble.
2: Ok.
0: Ahí está el Black Bear Diner, ahí en la Valencia y la...
2: Sí, ya me acordé.
0: Borre, llévate los morres, los panquisotes tan grandes. Dice, bueno, fuimos allí y un día mi primo dijo, ah, vamos a ir ahí a comer al oso negro. Y cuando llegué, yo andaba bien calladito, ¿verdad? Y me dijo mi primo, ¿por qué andas callado? Es que no sé si quiera comer carne de oso.
1: ¡Ay, no puede ser!
0: Como yo miraba los osos afuera, pensaba que vendían carne de oso.
1: ¡Ay, no!
2: ¡Bien, tapadito!
1: Me da tristeza esa.
0: La tapadez, hijo.
1: Porque imagínate, o sea, que en el McDonald's decía, ¡ay, no voy a comer porque no quiero comer payaso! O sea, güey.
2: Ahí le va esta. Yo cuando llegué, la policía me paró porque iba manejando mal. Pero iba manejando mal porque ya me estaba cayendo de sueño. Y no sabía cómo decirle que tenía sueño. Yo le decía, I have a dream.
0: Martin Luther King, ¿o qué
1: es eso? I have a dream. What's your dream?
0: No, man, I created equal. ¿Qué es Martin Luther King o qué sigue?
1: ¿Y el which one is it?
2: Ay, no.
1: Ay, pobrecito, güey.
0: Dice Don Cheto, Martín. Ay, Martín, se me hace que tú vas a ganar hoy, Martín, ¿eh?
1: No creo, el otro iba
0: no, a ganar. No, te va a ganar. Martín Cisneros va a ganar, sí, Don Cheto. Yo cuando llegué aquí, venía del pueblo. Entonces yo dije, no, puedo ir al baño. Y entré y no. Y yo dije, ¿y aquí dónde hago? Yo no sabía que era un toilet. Oriné al lado.
1: Güey, no es no. cierto.
0: Así al lado, pues, de ahí, de pues, ¿dónde me aquí yo? Pues en la pared.
1: Pero, ¿cómo no sabía que era un toilet?
0: No, pues, ¿quién sabe de qué rancho vendría esto?
2: No, se está bien tapado.
0: Está tapadísimo. Te verás aventó una vez como la de mi jefe ahí en la casa, es que hizo una de. Una bardita así para sentarnos de tabique allí, la enjarró.
1: Viejo, no manches, así está cañón.
2: Dice, yo estaba tan tapado que cuando llegué un amigo me invitó al Burger King Y mi amigo me dijo, hey, agárrate unas onion, pide unos onion rings. Y como no supe ordenarlas, me dice, güey, y cuando llegué a la mesa les dije, que no tienen. Y te...
1: Ay, no puede
0: no
1: ser.
0: Tienen, ya se les acabaron.
2: ¿Cómo que no van a tener?
0: No puede ser. A ver, ahí te va Daniel Cadenas. Este vato también está perre. Dice,
1: van dos,
0: Don
1: van
0: Cheto,
1: dos.
0: Cuando yo llegué, pensé que en Estados Unidos nomás comían pizza y hamburguesas por las películas que miraba. Y cuando llegué, que iba llegando a la casa, dije, ay, ahorita voy a probar la pizza y las hamburguesas. Y me recibió mi abuela con frijoles y tortillas.
1: Se topó.
0: Se topó con la cruda.
1: Con la realidad, viejo.
0: Cuando yo llegué el 2003, me decían, ya ponchaste, corre y poncha. Y yo decía, híjole, ¿pero dónde? ¿A qué carro?
2: ¿Qué poncho?
0: Entonces andaba buscando algo como una navaja para cuando me dijeran a quién ponchar, yo ponchar.
2: No, ahí le va esta bien tapada.
0: O sea, ya corre, poncha. Y, ¿Qué poncho?
2: Dice, oh, no. Mi compa andaba buscando una muñeca para su hija porque iba a ser su cumpleaños, pero su hija quería la muñeca que llora. Y él estaba desesperado porque no sabía cómo decirles. Llegaba a las tiendas y se ponía a llorar. ¿Para que lo entendí?
0: La muñeca.
2: Que... ¿Eso qué?
1: There's no way, dude.
2: Pues sí, es que no.
0: Oye, dice el Tecatito Chino, te manda un mensaje. Dice, oiga, Don Cheto, por favor, si le va a decir al chino que vaya al Black Bear Diner, dígale exactamente la dirección. Si le di de referencia un Barnes & Noble, no vas a ver.
2: Bien tapado. Don Cheto.
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1: Buenos días a todos, vale.
2: Pero ahorita andamos en Big Little Secret. Mande su Big Little Secret a través de las redes sociales. Don Cheto al aire. Bravo Giselle, sí, soy Said, la chica Ferrari, el chino al aire, que aquí se puede desahogar. Y comenzamos, dice Chino. Yo me pasé de lanza. Dice, me eché a mi comadre, esposa de mi cuñado, hermano de mi ex. Sí me arrepiento, pero la neta era un forrazo, la neta. No digas mi nombre, bueno, di que me llamo Fello. La morra era muy coqueta conmigo y pues el niño es risueño y le hacen cosquillas, caí.
1: Luego te mandan a ti puras cochinadas, Chinel.
2: Pues aquí no, me mandaron.
3: ¿Y dices a Chino?
1: Puras cochinadas y hasta me achiné. Ahí te va una cochinona también. Ahora con un libro sí que cochinón. Dice, el fin de semana fui a la casa de una morra. Este es un vato, ¿verdad? Uh-huh. Pasó lo que iba a pasar. Entonces, estando ya allí, le dije, oye, ¿no tienes un cargador? Y me dijo, sí, ahí está en el nightstand, ahí en el cajoncito del nightstand. Uh-huh. Y entonces yo le abrí y le miré que tenía varios juguetes.
4: Trácalas. Eróticos.
1: Y le dije, oye, tienes varias cositas, y nomás se rió y le dio vergüenza.
4: Yeah. O sea, la viejona era atascadona.
3: Dice por aquí, ayer fui a revisar el buzón y me di cuenta que había dos cheques del hospital de 1,000 cada uno que me regresaron de unos pagos que se habían hecho. ¿Me achino y no le digo a mi ruca o lo dejo como un Big Little Secret? No.
4: ¿Por qué le tiene miedo decirles hablar del dinero con las mujeres? No entiendo.
1: ¿Por qué? Tú dime, ay, tú eres mujer, porque luego dicen, echa pa' acá.
4: No, pero se me hace tan como... ¿Cómo le digo? ¿Por qué las morras son tan pederas, perdón por la palabra, pero con el dinero, en cuestión de que, güey, pues lo que es de uno es del otro? Y el vato también de que tenga miedo de compartirle eso con la mujer.
1: Sí, tienes razón. Yo estoy de acuerdo ahí contigo.
4: ¿Por qué?
2: ¿Cuál es el miedo?
4: Ajá.
2: Es lana.
4: Pues es lana de los dos, entiendo, pero a lo mejor que quiera ahorritos también, pero pues también no sean tan intensas en cuestión de eso. Si hay manera y no le va a quitar a tu hogar.
3: Pero es que muchas veces mis comadres se enojan porque para ellos, para los hombres es muy fácil gastar en cualquier cosa y ya cuando hay alguna necesidad de la casa dicen que no tienen.
4: Por eso digo, si no le está quitando a tu hogar, ¿para qué le haces de tos?
1: ¿Qué se le haces de tos? De troferina y tuétano.
3: A ver, dice. Compró un case para mi celular y se me quebró al ponerlo. Me achiné y le dije a Amazon que me salió mal y me regresaron el dinero.
1: Me achiné.
2: Ah, yo también así le hice a Amazon.
1: A ver, entonces compró un case y se le quebró y le dijo a Amazon, no, me salió mal. Ok, está bien, se achinó allí.
2: Está chido ese, pero ese, ey.
1: Una vez el chino me ayudó a hacer una tranza, era cosa rara.
3: ¿Cosa rara?
1: No me acuerdo con qué, dijo, mira, compramos esta otra en la Valle, en la Best Buy, cambias el que se madrió, le dices que el que acabas de comprar salió defectuoso, ya tiene dos.
4: No, porque sí le creo.
2: ¿Pegó o no pegó?
1: Sí pegó, chinel, sí pegó, pues tú eres bravo para la tranza, hijo.
2: Ese es lo perrón.
1: Trabajo.
2: Así es, igualito somos. ¿Por qué crees que sigo aquí? No me pregunte.
3: No, lo dice ahí.
4: De hecho, nadie sabe
3: por qué, sabes
1: por qué estás aquí, Chironego. Yo que tú ni mejor, dice, mejor ni digas.
2: Buenos días, apenas regresé de Guadalajara. Y el sábado de allá, mi esposa platicando con mis suegros. Resulta que mis suegros me tiran rata. Nos vamos a separar después de 35 años juntos. Ajá. Pero no saben cómo decirle a mi esposa. Y me dijeron, no le digas nada. Ese es mi...
1: O sea, sus suegros se van a separar. Ajá. Y él sabe, pero su esposa no.
2: Correcto. Solos, o sea que...
4: Y qué fuerte.
1: No, pues tú no les diga, tú no les...
4: No, y que ellos no le van a decir que él sabía, porque si no al rato la mujer se va a emperrar.
1: Sí, ¿por qué no me dices? Si nosotros no tiene que haber, ¿cómo se dice?
4: Secretos.
1: Secretos, sí.
4: Además son mis papás. Sí.
1: Por algo no te decían pues a ti, baby, no querían que sufriera... Bueno.
4: Sí, claro. No, que sea un trabajo en conjunto entre los padres y él de que... Si se van a guardar la información, que se la guarden bien y no anden tirando rata.
2: Don Cheto, el fin de semana fuimos a la casa de mi comadre y está re buena. Uh-huh. Y pues que me presta su baño y que mire sus calzoncitos de ella. Y como buen hombre le di su respectivo toquezón.
1: A ver, ¿me platicas esa del toquezón? O sea, ¿quién eran los calzones? Fue lo que
2: me... De la comadre, de la comadre.
1: Ok, entonces él agarró los calzones de la comadre y le dio las tres.
2: Sí, bien.
3: ¿Cuáles tres? Compadre. ¿Cuáles son las tres?
1: Las tres es El olerlo,
4: bebé.
1: El olerlo, sí. Mm. Como agarras tú mis calzones y le das las...
3: ¡Ay, cuándo, perras!
1: ¡Ay, huelen a hombre!
3: Mira, aquí hay un Big Little Secret que es como continuación a otro que ya nos habían hecho, pero, ¡ay, tengo muchas dudas! A ver. Dice, mi Big Little Secret es que la roomie nos encontró en la acción a mi señora y a mí, y la Rumi empezó a besar y a tocar a mi esposa, pero aún no se arma el triciclo con la Rumi. Yo pienso que ya no falta mucho, pero a ver.
1: Este era el de la otra vez, ¿no?
3: Sí, hold your horses, a ver. ¿Vienes tú a donde mí a decir que tú tienes en tu casa públicamente en la sala cuando tienes un Rumi intimidad con tu esposa? ¿O la Rumi tiene, puede, como Pedro por su casa, abrir tu cuarto y meterse? Y dos, ¿por qué tú permites que la Rumi toque a tu esposa?
1: Porque el vato es pues a China.
4: Sí, es atascadón, ¿no viste el otro?
2: Perdón, día? Ahora en ese momento, ¿qué entra el achinarse?
1: Pues que es muy...
4: Dirty.
1: Pues que es muy... Tiene
3: ¿Cuálcón?
1: La...
4: Pervert.
1: No.
3: Sí.
1: Pues que...
4: Maniac.
3: Friki.
4: Sick.
1: Maniaco. Sí. Maniacón.
3: Sick. Loca.
1: Así estaba Siria Chino, el maniacón.
4: Maniacón.
1: El maniacón.
2: O sea, el chinarse no nomás es tranza.
3: No,
1: es maníaco, rabo verde.
3: Creepy, infiel.
1: Creepy.
4: Enfermo.
3: Tranza, raterillo.
4: O sea, abarca varias definiciones, es lo bueno.
1: Copión.
3: Sí.
4: Copión.
2: Chale.
1: ¿En qué mal concepto me
4: tiene? Chapulín también.
1: ¿En qué mal concepto me tiene, China?
2: Me duele que piensen eso de mí.
4: A ver, no pensamos. Tú mismo
5: lo eres.
4: Te has hecho eso.
1: Estamos totalmente seguros de lo que estamos bien, Gine. Okay. A ver, pero esta no sé qué decir, porque pues... ¿Por qué no se armó la cochenda si ya estaba ella tocando ahí?
3: La cochenda.
1: ¿Por qué no se armó la cochenda si ya estaban ellas toqueteándose? Digo, no es que yo decía que se arme la cochenda, ¿verdad? Pero...
2: Pues, pero sí. ¿Qué? Dice,
1: ¿ya
2: bueno,
1: estaban allí?
3: That's weird.
2: Dice, buenos días, su excelencia. Lo que sospechaba al 100% se hizo realidad.
3: A ver.
2: Mi suegra está engañando a mi suegro con el papá de un niño que juega en el mismo equipo donde juega mi cuñado. Hijo de mi
1: suegra. ¿Cómo supo?
2: ¿Cómo supo? No me dijo, pero ahí está. Comprobado. Dice, no sé qué hacer. Pues no hagas nada, no es tu pedo. ¿Qué están metiendo ahí?
1: No es tu pedo.
4: ¿Es su suegra?
1: Sí, José, él descubrió que su suegra...
4: Fuera tu mamá, tu papá, sí. Pero
1: él descubrió que su suegra anda de coscolina con uno de los papás de los chiquillos que juegan fútbol.
3: Podemos decir se achinó. Su suegra se achinó.
2: No, manche. No. Ahí se te va a decir don estúpido.
3: A ver.
2: Chinel, me he gastado $20,000 en TikTok de donador. Estoy bien endeudado por ese dinero que era para gastos del negocio. Y mi esposa no sabe, pero me dejé llevar por las colombianas que cada vez que me decían amor, y pues yo...
1: ¡Tan pura galaxia!
2: Y yo soy un estúpido. Me di cuenta de
4: más. ¡Eres un estúpido! ¿Cómo se llama?
1: Dale,
2: no podemos decir.
4: Sí, es un estúpido. ¿Cómo vas a gastar tu dinero? Es a lo que vamos. Cuando son cosas que sí le estás quitando a tu hogar o cosas así, tienes que reconocerlo, viejo.
3: Sí, es un estúpido.
4: Es un estúpido.
1: Sí, pues sí.
4: Ojalá te cache tu vieja.
1: $20,000.
3: Y además te tengo noticias. $20. Ninguna de esas colombianas en tu vida te va si quieres apelar.
4: Sí, que te quite.
1: Eso es lo malo, que en realidad, pues sí.
2: O sea, yo no digo que no gaste. Sí gasta, está bien. Pues, yo lo veo como un hobby. Pero
4: una
2: 20,
4: extraña
2: mil, no.
4: Que nunca la va, lo sí, va a apelar, güey, no manches.
1: Ni está cerca de ella, ni nada. Mejor te hubieras metido a OnlyFans y ahí a lo mejor te hubiera mandado un video,
2: ¿me? Sí, el Acuario en Caliente te manda hasta video, hombre. Pues y luego.
4: ¿De eso?
2: Pues no, pues. ¿A poco no? Es más, la Challenger.
1: ¡Cállate!
2: La Challenger en caliente fotos de volada, compa.
4: Tracas.
2: Y te sale más barato, 25 bolas. Vámonos.
4: Te sale más barato.
2: Ah, no, ¿verdad? ¿No tiene que decir eso?
1: No.
2: No, es otra que conozco.
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0: Me pasa, me sucede algunas veces cuando me uno en el estrés. Uh-huh. No, me dijo a usted, me sucede algunas veces cuando me uno en el estrés. No, que cuando no duermo bien es cuando más prendido ando en la radio, ¿tú?
1: Sí.
0: ¿Verdad?
2: Ya me mandó mensaje Tomás.
0: Venga, ¿qué dice tu carnal?
2: Y... sí se manchó, así no es Chocotlán. Bueno, no todo.
0: ¡Bien, Tomás! ¡Sí! ¡Bien, hijo!
1: Es que
0: oye, ¿no vieron que Donald Trump lo llevaron a Donald Trump? Esta es una nueva, ahí le va. Yo, hasta ahí agarró cremita. ¿Por qué no, chiquilla? Ok, aquí, tírame a mí, tú, Fito, aquí. Ok, este va. Llevan a Donald Trump y dice, señor, vamos a bordo del Air Force One, vamos a sobrevolar ahorita. Oh, va Donald Trump a bordo del Air Force One. Y entonces el vato se asoma y dice, híjole, qué gacho estamos bombardeando Irán. Y volteó para abajo así. Qué gacho estamos bombardeando Irán. No, mira, más vamos ganando. Y le dijo el piloto, no, señor, aquí es Chocotlán, es Coco. No, lo que está viendo
2: ya sabía,
0: es el Estado de México, no es Irán. Y así de gacho. Vamos a nuestro tema de hoy, que el público pidió un Fast and Furious.
3: Fast and Furious.
0: Tema, chismes de tu trabajo.
3: De tu trabajo.
2: De tu trabajo.
0: Con anonimato total, ¿ok? Un chisme que anda ahorita en tu jale. Van a correr a alguien, ya cacharon a Zambari con Zambari. ¿Qué onda ahí con chismes del trabajo? Entonces, se abren las
1: líneas,
0: puertas, y se abren las líneas para que la raza nos cuente los chismes de trabajo, que es muy parecido al ¿cómo se llama? Al Little Secret, pero
3: yo le cuento dos chismes. Desde mañana estrenamos nueva locutora.
0: ¡Oh, wow!
3: Sí, en para Midday, que viene de...
0: ¿Otra
3: de
0: vez el Aquarius? ¿Tú cómo le tienes fe a esa cabra?
3: No.
2: ¡El Aquarius y la Ferrari juntas, no!
0: ¡Cómo le tienes fe!
3: No van a ser Aquarius y la Ferrari, no. Entonces ya la presentaremos, pero esta semana estrenamos nueva locutora.
0: Dice... puro chisme de jale ahorita, ¿eh? Puro chisme de jale.
1: Saludos no.
0: Saludos ya no, porque la raza mandó todavía saludos.
3: No digas mi nombre. Aquí en el trabajo, una compañera engaña a su marido con varios... El otro día la miré masturbando a su amante por...
0: poco a poco su mirada angelical, así como el huevo que está con Gisela así en blanco hacia la migra. O sea, la vio estorbar, sí. La vio estorbar.
2: La agarraste con el huevo en la boca.
0: El huevo en la boca, era. Era así, así, así pone los ojos. Así pone los ojos el amigo por abajo de la mesa, ahí, sí, mira.
2: Así,
0: mira,
3: así.
2: Mira. Cuando tiene el huevo en la boca. Así.
0: Oye, pero a ver, ahí te va una. Estaba hablando yo con mi primo y le dije, ¿qué anda, pre? ¿Cómo anda? ¿Cómo anda la costra? Y dice, no, aquí ando trabajando para la playa. Y dice, no, me pasan unas morras bien güeneras aquí corriendo. Le digo, pues, no, y luego ya aquí toda la cuadrilla hay una que engaña al marido. A ver, ¿cómo estás, Jali? Dice que ellos andan jalando ahí arriba, ¿verdad?
2: Claro.
0: Y pues obviamente se ve para abajo los departamentos. Entonces hay una señora, una morra, que sale y le dice adiós al marido. Y el marido se va en una baica. Entonces, cuando el marido se va en la baica, la señora se mete y como a los 10 minutos otra vez sale y llega un vato en una ranfla y se dan la trinchila ahí en la camioneta un ratillo y se va el vato. Después se atrinchilan en la camioneta, se dan una remangona en la camioneta y ya el vato nomás le hace una nalgada y ya se mete y se va el vato de la ranfla.
2: ¿Pero cómo haces
0: entonces
2: eso?
0: Entonces el vato, entonces dice que son gabachos. Entonces dice mi primo, nosotros aquí en la cuadrilla le gritamos al vato, ¡tú ruca te anda cuerdeando! Y el vato nomás voltea a ver como estos mexicanos que traen. Son jales de trabajo, o sea, chismes de jales.
1: Qué fuerte.
2: Trabajo, ¿no? Pero, no vaya, fuera de la casa, esa sí es mujer alfa.
0: Esa sí es alfa.
1: Qué fuerte.
2: O sea, uno de YouTube ya lo quitó, bueno, que era de que en su trabajo lo van a cambiar de compañía y él ni sabía.
0: ¿A quién? ¿A ti o qué, güey?
2: No, lo pusieron de comentarios en YouTube.
1: Ah, sí lo vi, que dijo que en su trabajo lo van a cambiar, pero que él no sabía. ¿Pero cómo no sabía?
2: Pues no sé.
3: Dice, en la compañía de construcción en la que trabajo, la secretaria, cada rato en su turno, se ve echar sus repegones, sus acostones y sus fajes con el mecánico. Mientras toda la maquinaria está descompuesta y la excavadora igual.
0: Pero ella está bien arregladita, chiquillo.
3: Pero ella bien feliz y a mercado.
0: Ella sí, ella está... la maquinaria no servirá, pero ella, ¿qué tal anda?
1: Puro millonzón.
0: Le viene a bien, dijo Chucheras.
1: El Enrique Guzmán, 1016 en YouTube, dice, chisme. El manager tenía su casa chica bien instalada, la capilla ya con 3 bebés, y lo descubrió la esposa y todo ya se cayó y sigue con la esposa.
0: Se le cayó la amante, pues.
1: Pues sí, se le cayó.
3: Oye, pero a ver, cuando descubres ya que tu marido no solamente tiene un amante, sino tiene otra familia.
0: Sanosa, bien gacho.
3: Pero, a ver, ¿qué migajera deberías de ser como para perdonarlo y seguir con él?
1: Literal.
0: Ok. Fíjate que una vez estaba leyendo una situación que decía que cuando hay engaño en la pareja, que los hombres siempre le preguntamos a la... O sea, supongamos que somos pareja y ella me engaña.
3: Conmigo.
0: La primera pregunta del hombre es que si tuvo sexo. Y la primera pregunta de la mujer es...
1: ¿Te enamoraste?
0: ¿Te enamoraste? Curioso. A ver, ahí te va una. Don Cheto, aquí en Ijale hay una morra que está bien fea.
2: Ah, sí,
0: y anda con el manager.
1: O sea, de estar entregando la caricia.
0: Oye, pues los hombres hasta cali pelones agarran, hasta cali pelones. Sí. Andan agarrando.
3: En el trabajo andan diciendo que la supervisora anda con alguien y todo el mundo rumora que está engañando a su esposo. Uy. Y que el esposo la anda cuidando. Lo que no saben es que el amantito soy yo.
0: A ver, espérate, pero sí, mejor hay que cambiar el tema y que sea de puro engaño en el trabajo.
3: No, pues de chisme, puede ser chisme.
1: Aquí dice Sergio Álvarez en YouTube. Acá en mi trabajo nos mandaron a layoff por culpa de la esposa del jefe. Se están divorciando y quiere vender para quedarse con la mitad la viejona.
2: ¿Dónde? ¿Qué? Dice, les comento, aquí en mi trabajo hay una morra fea, pero fea. Le pusimos el vaso de agua, porque eso sí, no se le niega a nadie. Y gracias a
0: ya
2: eso...
0: ¡Ya la leí!
2: Sí. ¿No lo dijo? Sí, lo dijo.
1: Sí, ya lo dijo.
2: Yo no hablo del vaso de agua.
1: Anda con el manager.
0: Era innecesario, hay que saber.
2: Ah, no, pues diga, pues por eso uno no entiende.
0: Ah, no.
2: Pero póngale a lo demás.
0: Ahí te va. No, tú dale, ya déjalo así, líbela y tal. Trasmi. Dice, lo cheto, había un señor aquí en Mijali de 50 y tantos años, 30 años trabajando, y un día ya no estaba, lo corrieron. Empezamos a preguntar por qué lo corrieron. Resulta que empezó a acosar a una morrilla de 18 años que acababa de entrar y le mandó un mensaje que decía, oye, si tienes dudas sexuales, tenme confianza a mí.
1: ¡Ay, qué horror!
0: Y
1: el vato, pues.
0: El señor, el ruco, le dijo a la morrita.
1: ¡Qué puerco!
0: Hey, si tienes dudas sexuales, dime a mí, tenme confianza. Y lo corrieron al vato. 30 años laborando ahí.
1: ¡Qué puerco!
3: ¡Qué fuerte!
0: Más merece ir
3: bien. Dice, chisme del jale. Hay una güera de 30 años, joven, que ya le he puesto 2 o 3 agasajadas machín.
0: Agasajadas machín.
3: Empezamos a tener nuestros fajecillos cuando ella tenía 28 y yo 48.
2: Ah,
3: la cuestión es que yo ya quiero respetar a mi mujer y ella sigue insistiendo que quiere... Pedo la babosa.
0: Pedo la babosa.
3: Sí.
0: Pues.
3: Le hago, mire, y hasta me manda foto de la güera, ¿quiere verla?
0: Dile que no. ¿Esta es la güera de la que
3: sí, los tramadones? Sí, los tramadones.
2: Pues sigue ahí, hombre. Pues total.
0: Isfú.
2: Dice esta morra.
0: No, pues, como dijo Chucheras, siente sí. Vara de bien a bien de Chucheras.
1: No,
0: lee tú la
1: de... ¿Qué le pasa, Don Cheto? Dice Elvin Martínez en YouTube, chisme de mi trabajo sin anonimato. Acá el viejillo bofón de Goyo no deja de tomar Coca-Cola, aunque ande bien malo de la presión, pero solo toma aquí en el trabajo en su casa, no sabe nada. Eso no nos gusta. Sí, no.
0: Queremos de sexualidad.
1: Sí, queremos.
2: Esta es una morra. Nada más no digas mi nombre porque pues van a saber que tiré rata. Aquí en el restaurante donde trabajo, unos compañeros se metieron a hacer cochinadas en el baño.
0: Vamos.
2: Pero resultó que no eran 2, eran 3. Y en lo que estaban ahí, llegó el dueño y se dio cuenta. No dijo nada, nomás se rió y les dijo, hey, ya ságanse a trabajar.
1: O sea, 2 vatos y una morra. ¿O?
2: Pues 3.
0: A ver, queremos saber qué sexo era.
2: ¿Qué sexo? 3 vatos, una mujer, 2 vatos.
0: Una morra y 2 vatos, 2 vatos y una morra, 2 morras y 1 vato. A ver, queremos saber detalles.
3: Dice, chisme de la compañía. La compañía de construcción en la que trabajo, la mano derecha del patrón se está comiendo al más morrito de la compañía. El encargado tiene 43 y el morrito 22.
0: Pero
3: dice, saludos a mi primo que es el morrito.
0: ¿Quién anda con quién anda? ¿Con
3: el encargado?
1: Con el encargado.
0: O sea, es una relación homosexual.
3: Homosexual, sí.
0: Homosexual. Sí. Dilo bien, se dice homosexual.
3: No se dice homosexual.
0: Pero, ¿qué es hacer así?
3: ¿Y por qué así como el Betty la Fea así?
1: Con ojitos pispiretos.
0: Estamos hablando educadamente. Ah. ¿Es una relación homosexual?
3: No creo.
0: Ok, es una relación homosexual. Pero, ay, ¿tu primo qué es? ¿El de arriba o el de abajo, viejo? No mates.
1: ¡Ay, corta!
0: Sí, yo sí quiero saber. ¿Quién quiere saber si el primo es el de arriba o el de abajo?
2: ¡Yo!
1: ¡No!
0: ¿Esto es una relación homosexual?
3: A mí me parece que solo los que se les antoja quieren saber si es el de arriba o el de abajo.
0: No, pura curiosidad.
2: Ah, esta está fuerte, pero no es engaño, pues dice. Chisme del jale, chisme del jale. Aquí en el jale hay gente que tiene... hace pagando su aseguranza de vida. ¿Pero qué creen? No la tienen.
1: ¿What?
2: La morra de recursos humanos se dio cuenta y ya la corrieron para que no hubiera chisme. En pocas palabras, si uno fallece, a la pareja no le van a dar nada porque no están pagando aseguranza. No.
1: Pues, ¿pero cómo?
4: Demanda.
1: Si te lo están descontando de tu cheque, ¿es ilegal?
2: Chisme, chisme.
3: Y si yo me ando comiendo la contadora de mi jale y nadie sabe y soy...
0: ¿Sí? Dice, ahí le va una que me contó mi marido. Mi marido me contó que su patrón le dice, ay, encárgate del trabajo, voy a la Home Depot y no se va a la Home Depot va a ver a chicas en un strip bar.
1: Ay, no. Ir el Pérez Ramos.
2: Ah, oh, me invitaron a un strip bar. Amor,
0: ¿todavía existen los strip bars?
2: Sí, ¿te acuerdas el que cerraron que di la noticia? Que hay varios aquí.
0: ¿Dónde?
2: Pues allá que en el sur.
3: Ay, Chino, Texas, como que tú no sabes.
2: No, si no, no.
0: ¿Todavía la raza va a los strippers?
2: Sí.
0: ¿Sí?
1: Ay, Chino. Ah, dice, donde trabaja un compañero le está midiendo el aceite al patrón
0: es
1: y lo descubrió.
0: Es la delicada flor.
1: Así puso el vato. Dice, lo descubrimos ayer en el almacén. Pérez Ramos en YouTube.
0: Está midiendo el aceite al patrón. O sea, aquí es una relación
2: homosexual.
0: Pero aquí está, él es el de arriba, el compa.
3: No sabemos.
2: Sí, no, sí, le está midiendo el aceite, sí.
0: Compa, pues
3: dice.
0: Ni modo, pues a ver, tiene que caminar uno.
3: En mi trabajo, la que es mi mejor amiga, tiene su pareja joven afuera del trabajo, pero en el trabajo anda con uno de más de 60 porque él le da para sus gastos y el otro para sus gustos.
2: Bien, así debe ser. A ver,
0: esa, esa frase que dijiste.
3: Que el de 60 le da para sus gastos y el joven le da para sus gustos.
2: Dice esta morra, en mi trabajo hay una que se cree muy santa, pero el marido le encontró mensajes con un compañero de trabajo mucho menor que ella. Ella 40, él 18. Y el marido anda buscando estar al morrillo para madrearlo.
0: A ver, ahí te voy a una de otra relación. Dice, un compañero mío es colombiano y anda con otro mexicano. Es, ya hasta dice los nombres. No va a decir.
3: No, no digo.
0: Dice, los dos están casados con pareja, con esposas, pero ellos ahí se
3: traman.
0: Se dan sus tramadones.
1: No es cierto.
0: Esto es lo que se llama una relación
2: homosexual.
3: No, pero todavía no saquemos a la gente del closet.
0: No, pues ya salieron ellos. Ya lo
3: no ha salido. Si tienen esposas, no saben. Lo que pasa es que
0: siguen en el closet, pero de Narnia, porque una vez que entran en el closet, entran en otro mundo.
1: Ahí está bueno, viejo.
0: A ver, jala.
1: En YouTube dice, yo recomendé a una amiga de mi hermana a mi trabajo y la güey se embarazó del manager, pero la morra es casada.
2: Oh.
0: ¿Se embarazó del Mayanir?
3: Manager.
1: Manager.
0: Oh, ¿y ahora cómo le va a hacer?
1: Pues se lo va a ayudar a enjaretar a, pues sí.
0: Estúpido. Perdona al esposo.
1: Al cornudo.
0: ¿Qué? A ver, el manager, ¿qué es de otra raza? Al rato le va a salir bien güerito, bien prietito y ay, este chocolatito, ¿qué? Sepa.
1: Es que mi abuelo. Es que su tatarabuelo tenía ojo color.
0: Dice, hay una morra que es de las fregoncitas aquí en... Esta es una morra, ¿eh? Hay una morra que es de las fregoncitas en la empresa y siempre está criticando a las demás porque les dice, viejas, se ven que son bien pirú. Pero lo que no sabe es que ya todas sabemos cuando ella se va con el amante al hotel.
1: No tú.
0: Ajá. Dice, según eso, el marido la trae bien chequeada, pero ella es bien inteligente, deja su teléfono en el locker para que el marido piense que anda en el trabajo.
1: Anda. Habla de tener la locación y por
0: eso
1: lo deja.
0: ¿Pero cómo sabía ella todos estos detalles?
1: Porque le ha de platicar la morra.
0: ¿Sí?
1: Pues sí, o ve o le platica la morra. ¿Qué más?
3: En el trabajo, un compañero está enamorado de la esposa de su primo, y su primo es el jefe, y la esposa trabaja ahí. O sea que anda ahí nomás engatusado por la esposa, cuando la esposa pues es
0: esposa del primo.
3: Del primo y el primo es el jefecillo.
0: No, pues papá, ¿para qué te metes en esos jales, hijo?
1: Es que a los hombres les encanta meterse en camisa de 11 varas, yo no sé.
0: Pues nomás que la morra no ceda, porque, ¿verdad?
1: Sí, pues una cosa es que tú estés enamorado y otra que la morra le dé jalón.
0: Sí, no, quiere contigo, pero tú no le vas a dar entrada.
1: No, para nada.
2: Win-win.
1: No, gracias.
0: En cambio, ahí sí le dio entrada.
2: ¡Ah,
0: aquí entrada y salida y salida.
1: Chino.
3: Ah, sí, yo sí le di.
0: Momento, ¿verdad? Tú di en su momento.
3: En su momento, en su momento. Ahorita ya no.
0: ¿En su momento fue una relación?
3: Homosexual.
2: Ahí sí la hace el güey.
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0: Buenos días, Don Cheto.
1: Muy bien, ¿cómo estás tú?
0: Ay, pues ahorita
1: está... Espérame, te hablan por teléfono. Te hablo, no, ¿qué va?
0: Oiga, ya...
1: ¿Qué pasó? Dicen, me hablaba.
0: Que ya estamos al aire.
1: Estamos al aire.
0: Yo pensé que me está hablando a mí.
1: No, te está hablando.
0: Oiga, ¿le puedo contar algo?
1: Cuéntame lo que quieras, que pues estás aquí.
0: Oiga, ¿usted ha ido alguna vez a una playa nudista o algo por el estilo?
1: Ah, no, nunca. Nunca he ido,
0: ¿Nadie aquí en cabina?
1: Aunque decían, yo una vez, yo trabajaba recién llegado, no recién llegado, como en los ochentas, como en el ochenta y... un año antes de del 80, como el 85, 86.
0: Ajá.
1: Trabajaba yo de jardinero y unos camaradas de la compañía, porque era una compañía de jardinería grande, paraba para el área de las playas de todo lo que Long Beach, Seal Beach, todos lados.
0: Ajá.
1: San Pedro y eso. Decían que ellos trabajaban de jardineros en una playa nudista, no recuerdo en qué lugar de por ahí de esas playas de esa costa.
0: ¿A poco?
1: Por Long Beach, Huntington Beach.
0: No sabe que acá había.
1: Por dónde, por esos lados.
0: Oiga.
1: Decían, pero decían que no te dejaban. Que si te. Decía la leyenda en los ochentas. Uh-huh. Que si te miraban que tú tenías excitación, te sacaban.
0: ¿A poco?
1: O sea, no podías andar, pues, ¿cómo te diré? El hombre no podía andar.
0: Contento.
1: Firme. Firmes ya porque contento. Te sacaban. Contento, ey.
0: Oiga, pues le cuento, esto no necesariamente se trata de una playa, pero acabamiento de mundo porque ya les. Le sacaron, pues, el primer restaurante nudista.
1: ¿Dónde ibas tú?
0: ¿En qué?
1: ¿Dónde ibas tú a comer en
0: Ay, no,
1: en
0: qué Reynis, horror. En yo Reynis. No podría ver todo eso y Acapela. Comiendo. Mira, no.
1: Vamos a poner en... vamos a poner... ¿Cómo se dice?
0: ¿Por qué me va a poner de imagen?
1: Perspectiva. ¿Cómo se dice? Ahí está. Vamos a ponerte aquí en... Llegas tú...
0: No.
1: Como Dios trajo al mundo.
0: Ay, Dios.
1: Con tu pareja, la que te quieras tú andar, con quien quieras andar tú.
0: Con Canelo.
1: Con el Canelo Álvarez.
2: Canelo.
0: ¿Para el chino pa' qué, güey?
1: Andas con el Canelo Álvarez, tú, muy a gusto. Te sientas y llega el mesero también en Rinis. Nomás no, que no lo vas a ver porque trae su mandil. Y llega y dice, sí que van a tomar. Y dice, tú una limonada. Y el Canelo, me trae una Fanta de naranja. Entonces, de repente, tú estás como, ¿qué van a ordenar? No, pues, ¿tú qué vas a ordenar? Que un tibón steak.
0: Ajá.
1: Y el Canelo dice, ay, me trae, por favor, una carne en su jugo. Señor, no estamos en Guadalajara. ¿Alguna otra cosa?
0: Ay, no, menú?
1: Bueno, pues, me trae, por favor, un filete miñó. Un filete miñó.
0: Ajá.
1: Tú estás a gusto, ustedes dos encueratrices, Carlotus, allí. Uh-huh. Pero de repente volteas a la mesa de al lado y ahí estoy yo con Carmela.
0: ¡Qué horror!
1: Ahí estoy con Carmela y luego estoy platicando así, tú de perfil me ves sentado con la timbota así, así hasta las rodillas. ¿Verdad? Con esta, la lonja esta que cuando uno de gordo se sienta aquí, agarra el celular y me lo pongo aquí entre la lonja y la...
0: Este se es me detenga.
1: Y de repente tú volteas y a mí se me cae la servilleta.
0: ¡No! ¡No!
1: Entonces yo digo, ¡ay, deja recoger mi servilleta! Me paro de la silla.
0: ¡No, no!
1: ¡Me agacho a recoger la servilleta!
2: ¿Cuál, David?
1: Y en ese momento tú volteas y ¡poño, ño, ño, ño!
0: Quedo traumada de por vida, Don Cheto.
1: ¿Ves ahí el...?
0: No, ¿por qué me tiene que dar ese tipo de ejemplo?
1: Digo, ¿era que no está chido? ¿Para que vea la gente que no está chido?
0: No, claro que no está chido, pero bueno, de lo que me llamó la atención es que para cocinar este restaurante no usa ni gas ni electricidad. Ya van a empezar los tuiteros a fregar. Aparte, la comida se sirve en vajilla, pues, que se puede comer. Y al mismo tiempo el vino que sirven en el restaurante es orgánico. Pero lo mejor, que eso creo que deberíamos de aplicar en todos los restaurantes, no de andar en cueruchis, sino de que a los clientes se les invita pues a liberarse de los teléfonos, uh-huh. celulares y tal.
1: Claro, pero se les invita para que no tomen fotos. Es como yo, si tú estás con teléfono y volteas y yo estoy recogiendo los cubiertos y la moneda está en el aire, la moneda está...
0: Digo, de aquí soy para...
1: Visto, hay una foto de Don Cheto en Pinacati.
0: Ay, no, no,
1: Don
0: no,
1: Cheto
0: no.
1: En Pinacati, Zacatecas.
0: Ay.
1: Y al rato la posteas y ahí voy a estar yo así, ¿no? Mira. Como la foto del Facebook del albañil que está haciendo la pared.
0: Ay,
1: aquí está
0: no.
1: Don Cheto con la monedona en el aire. ¿Cómo que era?
0: Pero sí será higiénico andar ahí en cuero
1: no,
0: y comer
1: creo que
0: y
1: sea
0: eso.
1: Higiénico. Déjense de cosas.
2: Tú claro que sí. ¿Por qué no va a ser higiénico?
1: Te voy a decir, ¿por qué?
2: ¿Por qué?
1: Porque tú eres de esos vatos.
2: Te rascas a gusto y nadie te va a decir nada.
1: No,
2: ahora sí.
0: Ay, no,
1: te voy a decir
0: no
1: por qué. Porque tú dicen los que van al gimnasio que tú vas, que tú llegas con tu toallita y limpias el sudor. Entonces ahí vas a sentarte donde yo me senté,
0: ay,
1: las
0: mis
1: nalgas calientes en la silla, y tú vas a llegar y te vas a sentar allí con mis gérmenes.
0: Con los gorupos de todo mundo.
1: Almorrana allí, ya.
0: Bacterias ahí.
1: Bacterias ahí.
0: Gorupos que traigan ahí.
1: No, y ya ni me digan porque le puedo seguir a la... Es infinito ese chiste y le puedo seguir todo el día.
0: Ay, no, ya liendris. Me voy a vomitar, con permiso.
1: ¿Qué es liendris? Gamborimbus.

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1: Don Chetuki.
2: Giselita.
1: Mire, estoy muy enojada con usted.
2: Why you mad to me?
1: ¿Por qué? ¿Por qué caen las tentaciones, señor?
2: Y sí, la neta, sí, la regué.
3: Pero no tiene nada de malo. ¿Crees
1: ayer
3: que
1: se
3: malo?
1: Puso su inyección y ya ahora ya valió Mauser con su con sus carnitas.
2: No, pero hoy voy a ir a caminar y ya no voy a comer nada malo ya de aquí para el real. O sea, de aquí para todo el día. Ese ya va a ser mis calorías del día, ¿eh?
1: Mm.
2: Ok, pues, hija, pues sí, pues.
1: Pues bueno. Nomás le digo que le voy a tirar rata con su amigo que le pone su inyección.
2: Bueno, ya nos vamos, Chinampa. ¿Estás en Ohio?
3: No, no, para nada, al contrario.
2: Sí, ni cae ahí en Ohio.
3: Pero sí, también, de repente, cuando la Giselle sí me entra un poco de culpabilidad. Porque aunque le diga nomás a usted, pues yo también tragué. Y digo, ching,
2: sí, sí pues, razón. Pero ya estábamos a palabras con mi compa.
3: De... Ay, aparte están buenas. Yo creo que lo malo es comer diario. De repente, si trajo y...
2: No, yo me estoy portando re bien, aunque no la crean. Yo sé que ahorita, pues, pequija. Pero mira, yo soy capaz... De echarme 8 tacos y me eché 3.
3: Sí, yo también me eché 3.
2: La mera neta.
1: So, no los quiero.
2: No, está bien.
1: Quejando.
2: No, sí me voy a estar quejando.
1: Nomás que venga mañana.
2: A mí me hace daño el puerco. A mí el doctor me dijo que me hacía daño el puerco. Yo ya comí a sabiendas que tu morro anda a bici.
1: Sí. No lo quiero quejándose.
2: No, no, no, no. No voy no, no, a quejar. Pero lloraré en silencio.
1: Sí. Quiero.
2: That's what we do best. Me and Ferrari do best. We cry in silence. Ahí nos vemos mañana, Ferrari. Los quiero mucho.
1: Bye.
2: Chiquito.
3: Vámonos ya, señor.
2: Giselona.
1: Besitos.
2: Nos vemos.
0: Muchas gracias por escucharnos. Si no les gusta, díganos. Que al cabo en este programa, nada más se hace lo que diga el viejillo bofón. Hasta mañana. 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
1: Muy pero muy buenos días, mi gente bonita de Sacramento. Ya son las 11 en punto de la mañana y aquí estamos arrancando con toda la energía, el buen humor y la auténtica música mexicana de La Ranchera. Les saluda su amigo de siempre, Gustavo García, quien les acompaña hasta las 2 de la tarde en este lunes 25 de mayo, Día de los Caídos. Y bueno, pues mandando un saludo y con mucho respeto para todas las familias que el día de hoy recuerdan a sus seres queridos y a quienes sirvieron este gran país. Y ojo que aquí en La Ranchera andamos tirando la casa por la ventana, como siempre. Muy pronto usted podrá irse a visitar el Gran Disneyland Resort. Así es, con toda su familia y con hotel incluido. ¿Qué le parece? 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Así que mientras súbale a La Ranchera, agarre su cafecito, su lonche o lo que traiga en la troca, porque esto apenas está comenzando. ¡Ánimo, mi gente, que hoy es un gran día para sonreír, para trabajar y disfrutar la vida con La Ranchera Superstation!
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Ahí nomás sonaba el señorón Ramón Ayala con Corrido del Chito Cano, aquí en la Ranchera Superstation 92.1 y 105.5 FM, con la auténtica música mexicana. Oiga, muchísimas gracias a toda nuestra gente chula, trabajadora, que sigue en sintonía en esta hora especial, a los que andan en la construcción, en el fil, en las oficinas, en la troca, repartiendo. Oigan, ni el calor ni el tráfico nos tumban el ánimo, hombre. Como decía mi abuela, el que madruga alcanza los tacos recién hechos. Saludos muy especiales para don Martín, que nos escucha en Woodland, también para Lupita en Sur Sacramento, que ya anda preparando la comida, y para los muchachones de Landscaping, los primos en El Grove. 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Uy, hasta dan ganas de irse ahorita mismo, compadre. Así que muy pendiente, no me le cambie, porque aquí seguimos regalando buena música, buena vibra y muchísimas sorpresas. Y como dice la raza, el que se va de la ranchera se pierde lo bueno. Ahora nos vamos con algo de Julián Álvarez y este rolón, Te Hubiera Sido Antes.

Oiga nomás, acabamos de escuchar al mero chardo Huentitán Don Vicente Fernández con el potro lobo gateado aquí en la ranchera Superstation 92.1 y 105.5 FM, la estación que le acompaña a las buenas de las malas y hasta cuando no cayó el cheque, compadre. Oiga, muchísimas gracias, gracias de corazón a toda nuestra gente chula que sigue pegadita con su servidor Gustavo García en este lunesito sabroso. Saluditos para la familia Ramírez allá en Tomás que van rumbo al jale, para mi compita el güero en Rancho Córdoba que dice que nomás con la ranchera se le aliviana el tráfico. Eso, compadre. 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Por decisión de nuestro gerente de la estación, bueno, pues se puso buena onda el jefe, ¿eh? 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Como decimos en el rancho, el que no arriesga no gana ni una tortilla tostada. Así que no se me despeguen porque todavía hay mucha música, regalos y buen ambiente aquí en su casa de la ranchera Superstation.

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Acabamos de escuchar a Los Alegres de la Sierra con De Rodillas Te Pido, aquí en La Ranchera Superstation 92.1 y 105.5 FM, con la auténtica música mexicana que llega directito al corazón y también al despecho. ¿Para qué nos hacemos? Oiga, muchísimas gracias de verdad a toda nuestra gente linda, nuestra gente chula, que sigue en sintonía en este lunes. Saluditos para la raza de Woodland, de Stockton, de Yuba City, de Esparto. Para todos los que andan chambeando durísimo desde temprano y nunca se despegan de La Ranchera, un abrazote para todos ustedes y muchísimas gracias. 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Gracias por seguir aquí con su amigo servidor Gustavo García. No me le cambie porque todavía queda muchísima auténtica música mexicana de La Ranchera.

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0: 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Son las 12 del mediodía en Sacramento. 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
1: Mi gente chula, mi gente bonita, qué gustazo que sigan aquí en sintonía de la Ranchera Superstation. Llegó el momento de abrir las puertas del Rancho de Vicente. Una hora muy especial, dedicada completamente al hombre que convirtió el mariachi en sentimiento, orgullo y tradición mexicana, Don Vicente Fernández. Durante esta hora vamos a recordar sus canciones más queridas, historias inéditas, datos curiosos y momentos que marcaron la vida y carrera de una leyenda que sigue viva en la ranchera en el corazón de millones. Porque Vicente no solo cantaba, Vicente nos acompañó en el amor, nos acompañó en el desamor, las fiestas y hasta las pedas, compadre. Gracias por seguir compartiendo esta tarde con su servidor Gustavo García. Porque mientras exista una canción de Vicente Fernández sonando en la ranchera, México siempre.

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Oiga, y seguimos aquí en el Rancho de Vicente por la Ranchera Superstation. Acabamos de escuchar Negra Cruz, nombre, una de esas canciones que siempre nos llegan directito al corazón, compadre. Gracias de verdad a toda mi gente chula, mi gente fiel, que sigue en sintonía en Sacramento, tal vez escuche en Woodland, Stockton, Yuba City, y hasta los que andan chambeando la troca con el radio bien recio. Ustedes hacen que esta hora dedicada a don Vicente Fernández se sienta como una reunión familiar. Oiga, y fíjense nomás qué curioso, ¿eh? Aunque Vicente Fernández llegó a vender millones de discos y llenó escenarios en todo el mundo, siempre decía que uno de sus mayores orgullos era nunca olvidar sus raíces humildes de Huentitán, Jalisco. De hecho, antes de ser famoso, trabajó de todo un poco, ¿eh? Lavando platos, boleando zapatos y hasta de albañil. Por eso, cuando cantaba canciones de dolor y sentimiento, la gente se identificaba tanto con él, porque cantaba con el alma y con la experiencia de vida. 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Porque aquí en La Ranchera nos gusta consentir a toda nuestra gente chula. Pero ahora prepárese porque viene otra joyita de don Vicente, Paloma Negra. Porque como decía don Chente, mientras ustedes no dejen de aplaudir, yo no dejo de cantar.

Y seguimos aquí en el Rancho de Vicente por la Ranchera Superstation. Acabamos de escuchar Se Vende un Caballo, una de esas canciones bien rancheras que nos recuerda el estilo único y brapío de Don Vicente Fernández. Oiga, gracias de corazón a toda nuestra gente chula que sigue acompañándonos en este mediodía de lunesitos. Oiga, saluditos para los compitas que andan trabajando duro, para las mamacitas de casa, los traileros, los del campo y toda mi gente bonita que nunca le cambia, porque aquí puro sentimiento mexicano. Qué bonito se siente saber que el Rancho de Vicente sigue reuniendo familias y recuerdos a través de la música. Oiga, y si hablamos de caballos, de sombrero y de orgullo charro, la que viene a continuación le queda como anillo al dedo. Así que Don Vicente Fernández pues siempre presumió sus raíces mexicanas con mucho orgullo, y una de las cosas más representativas de su imagen eran precisamente sus trajes y sus botas de charro. Así que en unos momentitos más nos vamos con las botas de charro. 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Y como decía Don Vicente, hay que disfrutar la vida porque el tiempo vuela y los recuerdos son los que se quedan. Seguimos con más música del Rey, aquí en el Rancho de

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1: Y seguimos en el rancho de Vicente por la Ranchera Superstation. Oiga, qué joyita acabamos de escuchar con don Vicente Fernández y Voy a Navegar. Gracias de todo corazón a toda nuestra gente chula que sigue firme en sintonía, acompañándonos en esta hora tan especial dedicada al charro de Buen Titán. Saluditos para todos los que andan trabajando, manejando, descansando en casita o simplemente disfrutando estas canciones que nunca pasan de moda. Porque escuchar a Vicente Fernández es como sentarse en el rancho con la familia y acordarse de tantos momentos bonitos. Y aguas, compadre, porque después de andar navegando también llegan los sentimientos y hasta los famosos celos, ¿eh? Así que la que viene es una de esas canciones más coreadas de Vicente Fernández, de esas que se cantan con el pecho inflado y la mirada perdida. Ya viene Estos Celos. 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Pero mientras, como decía don Vicente Fernández, mientras haya una canción que le llegue al alma, nunca estará solo. Seguimos con más del Rey aquí en el Rancho de Vicente.

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Y es la una de la tarde, mi gente chula. Bienvenidos a la tercera y mi última hora de su programa aquí en la ranchera Superstation 92.1 y 105.5 FM con la auténtica música mexicana. Les saluda a su amigo de siempre, Gustavo García, en este lunes 25 de mayo, Día de los Caídos. Agradeciendo de corazón que nos siga acompañando desde Sacramento, todo el norte de California, donde quiera que nos esté escuchando. Muchísimas gracias. Gracias a toda la raza trabajadora que sigue firme en la sintonía, ya sea que esté en la oficina, la troca, en el fil o preparando la comida en casita. Aquí seguimos echándole ganas y poniéndole el mejor ambiente, porque todavía queda muchísima auténtica música mexicana. 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Así que no me le cambie, porque aquí la tarde apenas está poniendo buena, compadre. Continuamos con la diva de la banda, Jenny Rivera, y Ya lo sé.

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Pero qué rolón acabamos de escuchar, compadre. Ramón Ayala y un puño de tierra aquí en la ranchera Superstation 92.1 y 105.5 FM con la auténtica música mexicana. Nombre de esas canciones que lo ponen a uno pensativo, pero también agradecido con la vida. Muchísimas gracias, gracias de toda mi gente bonita por seguir en sintonía en esta bendecida tarde del lunes. Saluditos para toda la familia, familia Hernández que nos escucha en Gold. Dicen que ya vienen regresando del trabajo. Saludos para mi compita Julio en Bacabeo, que dice que maneja mejor con la ranchera puesta. Eso, compadre. Yoga nada más que chulada. 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Así que más adelante le damos más detalles. Gracias por dejarnos acompañarle en su día, porque aquí somos más que radio, somos familia, compadre. Pero ahorita nos vamos con Enigma Norteño y su tema de Amor de Cuatro Paredes. Aquí no vas en la ranchera Superstation.

Seguimos aquí en la Ranchera Superstation. Acabamos de escuchar a Don Vicente Fernández con Un Millón de Primaveras. No, hombre, un clásico que nunca falla y que siempre pone el corazón en modo sentimental. Oiga, muchísimas gracias. Gracias de verdad a toda nuestra gente bonita que sigue en sintonía en esta hora de la tarde con su servidor Gustavo García. Saluditos para todos los que van manejando rumbo a casita, los que andan en la chamba todavía dándole duro, y para la racita que dice, yo no cambio la ranchera ni aunque me paguen la luz. Oye, ojo mi gente, porque esto se puso bueno, ¿eh? 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Como dice la raza, el que se duerme pierde el boleto, así de claro. Gracias por seguir con nosotros, porque aquí en la ranchera la tarde se vive con auténtica música mexicana, con alegría y con pura buena vibra.

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0: Oiga, pero qué rolón, compadre, Paquita la del barrio con Rata de dos patas, aquí en la Ranchera Superstation. Pura música que se canta con sentimiento y sin filtro. Oiga, muchísimas gracias. Gracias de corazón a toda nuestra gente chula que nos acompañó hasta esta última intervención de la una de la tarde. De verdad, saludito a los que se quedaron firmes en sintonía, a los que andan en el trabajo, en la casa o en la carretera, como decimos por aquí. El que es de la ranchera, ni aunque le cambie, el dial se nos va. Así que muchísimas gracias por su sintonía. Y bueno, mi gente chula, ya nos vamos despidiendo por el día de hoy, pero no sin antes dejarle otra joyita, porque viene Leo Dan con Esa Pared, de esas canciones que siempre llegan directito al recuerdo y al corazón. Yo soy su amigo servidor Gustavo García, muchísimas gracias por acompañarme en esta bendecida tarde, y no se me vayan porque enseguida llega Giovanna Guillén, quien está cubriendo a Susy Hernández para acompañarles hasta las 6 de la tarde con más auténtica música mexicana, más ambiente y más de la Ranchera Superstation.
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buenas tardes, querida familia de La Ranchera. Los saludo cordialmente, soy Giovanna Guillén. En este día maravilloso, 25 de mayo, lunes, empezando semana, estoy en lugar de Azucena en esta semanita maravillosa. Hoy un día donde estamos recordando a aquellos que pues nos brindaron pues su fuerza, ¿verdad?, para poder luchar por este país. Así que muchísimas gracias a todos ustedes y también a ustedes que están en sintonía el día de hoy. Espero que se queden conmigo. Yo voy hasta las 6 de la tarde porque les traigo grandes promociones y muchas sorpresas, pero les voy a adelantar un poquito. Llega la promoción de Disneylandia aquí con nosotros, así que no te me despegues. Te traigo más información más adelante, pero también te digo que sigue anotando esos golazos, mandando la palabra en un mensaje de texto, que también te voy a dar más información, aunque ya creo que ya te la sabes, ¿verdad? Pero además tenemos más promociones que tú no vas a querer perderte. Así que bueno, quédate conmigo. Soy Giovanna Guillén hasta las 6 de la tarde aquí en tu estación, en La Ranchera.

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Y estamos aquí comenzando esto que se llama promociones con la ranchera. Claro que sí, ¿qué creen? Aquí les van las primeras promociones que les va a encantar. 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Y bueno, y como también saben ustedes, pueden llamar al 916-779-0413 y dejar sus saludos. O quieren decirle algo a alguien recordándolo o algo. Pues ya saben, aquí está Giovanna para ustedes. Muchas gracias en este día. Acompáñame hasta las 6 de la tarde.

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Ya saben que también nos pueden sintonizar a través de la aplicación, que es totalmente gratis. Si no la tienes, bájala ya y así la puedes disfrutar donde quiera que vayas. 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Pero también nos puedes escuchar en línea si estás ahí cuando estás trabajando, porque yo sé que el día de hoy a lo mejor lo tomaste libre, ¿verdad? Pero lo puedes nomás poner radiolaranchera.com y ahí te puedes enterar de todo lo que pasa en canciones, en promociones y chismecitos por ahí de la farándula, ¿verdad? Así que bueno, soy su amiga Giovanna Guillén, aquí estoy con ustedes acompañándola en este día maravilloso, memorable, que estamos recordando a todos aquellos que pues dieron la vida por este país, así, al igual que a sus familias. Y bueno, estamos aquí en esta tarde maravillosa de lunes y ahí sí, quédense conmigo por favor, ok, no se me vaya a ningún lado. Soy Giovanna Guillén.

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terminando la primera hora de su servidora Giovanna Guillén en lugar de Azucena. Y oye, te traigo esa promoción que estaba la gente fascinada anotando golazos, mandando esa palabra, golazo, todos los días. 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Regresamos en la próxima hora con más promociones que no te vas a perder. Acuérdense que soy Giovanna Guillén y voy hasta las 6 de la tarde en este maravilloso lunes. Bendecido. Te voy.

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Y entramos a la segunda hora, ya son las 3 de la tarde, que no se te haga tarde en este maravilloso lunes 25 de mayo, un día memorable donde estamos recordando a todos aquellos que perdieron la vida por este gran país. Así que bueno, saludos para toda su familia y bueno, espero que la estén pasando bien, recordándolos y pues, ¿qué más? Aquí estamos en la ranchera para hacerlos feliz y hacerlos contentos, ¿verdad? Y bueno, también les cuento que pues soy Giovanna Guillén y estoy acompañándolos hoy en lugar de Azucena en este maravilloso lunes, porque tengo bastantes promociones, mucha música auténticamente mexicana que no se van a querer perder. Así que a continuación te traigo mucho más de todo esto que te estoy platicando. ¡No te me despegues!

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Mi gusto es Ana Gabriel, aquí en la ranchera Superstation 92.1 y 105.5 FM. Y también es mi gusto estar aquí acompañándolos esta tarde maravillosa. Soy Giovanna Guillén y voy hasta las 6 de la tarde en este día memorable y en lugar de Azucena. 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

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Esta promoción es para 5 personas, ese paquete, para 3 días y además, aquí te va, estadía de 2 noches en uno de los hoteles de Disneyland Resort. Así que sigue muy pendiente porque tú puedes ser uno de los ganadores. Más adelante te decimos cómo participar, cómo ganar, pero más adelante, por lo pronto, quédate pendiente porque esta promoción ya llegó y no se va a ningún lado. Aquí está, en la Ranchera Superstation. Continuamos con mucho más en la próxima hora. No te me muevas porque esta promoción te gusta, pues traigo mucho más para ti.

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entremos a la tercera hora con su servidora Giovanna Guillén en este maravilloso lunes, en lugar de Azucena, en este lunes bendecido 25 de mayo. Oigan, ya casi es Navidad, ¿verdad? De verdad, ya nomás pasa mayo ya. Se nos fue el mes, ya se nos fue el año, medio año, imagínate nada más. Espero que vayamos bien con nuestros proyectos de vida, ¿verdad? Así que bueno, les digo, hoy es un día muy especial porque mucha gente descansó, otros no, ¿verdad? Pero hoy es un día muy memorable donde estamos recordando a aquellos que perdieron la vida por este país, ¿verdad? Así que todos nuestros respetos para las familiares y de veras también mucha gratitud para todos ustedes. Y bueno, tenemos muchas promociones en esta hora. ¿Quieres saber qué viene? Aparte de Disneyland, ¿verdad? Pues también tenemos esta promoción de seguir anotando ese golazo con la palabra, enviándola al 916-779-0413. Además, ese remoto en Lending Group Auto que ya llega también este sabadito. Si te gustó el día de ayer, se va a poner más y más bueno, claro que sí. Y también, pues, para el cine, mucha información que tú quieres saber solamente aquí en la Ranchera Superstation 92.1 y 105.5 FM. Pues, ¿dónde más, verdad? Que sí, con la auténtica música mexicana. Soy Giovanna y voy hasta las 6.

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esta tarde maravillosa de lunes. Dice que están ahí descansando. Les tocó en la ciudad de Yuba City. Me mandan muchos saludos. Gracias personales. ¿Por qué? Porque me vieron por allá esta semana pasada que estuve por allí. Y bueno, muchísimas gracias a ustedes por estar en súper sintonía, señor José y Jesucita. Muchas gracias por estar pues siempre pegados a la ranchera y pendientes de toda nuestra música y promociones. Como esta que ya llega para irnos a Disneyland Resort. Oye, yo sé que te encanta cuando tenemos esta promoción y esta no va a ser menos que ninguna. Pero te digo algo, esta sí está grande porque es para 5 personas, para 3 días en los parques. Pero eso no es todo. Estadía de 2 noches en uno de los hoteles de Disneyland Resort. ¿Te imaginas? Allí sí se cumplen los sueños y además la ranchera también te ayuda a complementarlos y vayas con tu familia, con quien tú quieras y crear memorias inolvidables. Así que ya sabes, sigue muy pendiente porque va a ser muy pronto llega esta promoción. Bueno, seguimos con mucho más. Soy Giovanna Guillén y voy una hora más aquí en la ranchera Superstation 92.1 y 105.5 FM.

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